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Muchas gracias, Plaza Condesa. Ha sido un honor estar esta noche con ustedes. Nos vemos a la próxima. Yo soy Kurt. Ellos son mi banda. Gracias. Muchas gracias.

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0: Muchas gracias. Tindi, emblema de la murga.
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0: ¡Bienvenidos al fútbol por la radio! ¡Claro que sí! ¡Bienvenidos todos al Domingo Futbolero por FM Sur! En el 88.9 del dial, en Carlos Casares. Estamos en la cancha de Agropecuario y esperando por la hora señalada, esperando por las 4 de la tarde y el arranque del partido entre Quilmes y Agropecuario de Carlos Casares. Hasta aquí llegó la radio, como siempre, pegado al equipo cervecero, pegada la sintonía en el 88.9 para recorrer las emociones del fútbol, que en este tiempo son más tristezas que emociones, pero ojalá que hoy sea un domingo distinto a lo que vinimos viendo en el último tiempo y sintiendo y analizando y contando de este equipo de Leandro Gracián. Enfrente a Agropecuario, que en condición de local deberá mostrar lo suyo también, porque no le va bien la cosa en el campeonato. Pero aquí la radio, como siempre, en el 88.9 de su dial, en cada rincón de la ciudad, en cada auto, en cada comercio, en donde quiera que estés, está la radio, como siempre, para acompañarte desde 1987. También están invitados, claro que sí, a la barra de YouTube, en el canal de FM Sur, 88.9, imagen y sonido HD. Donde quiera que estén, pueden suscribirse, dar like y meterse de lleno en el canal de YouTube de FM Sur 88.9, imagen y sonido HD. Y después, claro que sí, a los que están en el club de la aplicación de FM Sur 88.9 y todas las aplicaciones que te direccionan a FM Sur, la radio más escuchada de Quilmes, por supuesto que a través de internet también. Sean bienvenidos. No queda otra cosa que decir que Quilmes necesita en Carlos Casares ganar, como sea ganar, de la mano de Leandro Gracián. El equipo tiene que mejorar mucho, que cambiar futbolísticamente hablando, actitudinalmente hablando, mucho, pero mucho en este partido que nos convoca. Pero con la felicidad de acompañar una vez más al más viejo de todos, estamos en Carlos Casares para arrancar a partir de este momento una gran transmisión que nos proponemos llevar adelante junto con cada uno de los compañeros. 4 de la tarde, Carlos Casares, estadio de Argentino Agropecuario. El fútbol será por la radio. El fútbol, como marca la historia, siempre, siempre, siempre. ¡Por FM Sur!
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0: El fútbol siempre por la radio, el fútbol siempre por FM Sur. Bienvenidos todos también a los de la barra de YouTube en el canal de YouTube. Bienvenido a todos aquellos en todas las aplicaciones. A esta hora es tiempo de presentar al compañero de ruta. Es tiempo de presentar a quien hoy será el comentarista del fútbol por FM Sur en el 88.9 del dial. Es tiempo de hacer una pregunta cuando viajamos y lejos, recurrente, pero que va ahora direccionada a la pregunta y que uno casi que supone la respuesta. Casi que el prólogo de este humilde servidor tiene mucho que ver con lo que también va a decir Gonza, porque estamos hablando de qué viene el comentarista a ver aquí, a Carlos Casares, a la cancha de Agropecuario. Hablo del comentarista, hoy el comentarista es Gonzalo Figueroa. Bienvenido, Gonza, querido, al aire de la radio. ¿Cómo te va, amigo y compañero?
2: ¿Qué tal, Turco? Muy buenas tardes para vos, muy buenas tardes para todos los oyentes. Vengo a ver un Quilmes que cambia y ojalá que sea para cambiar. No es solamente un juego de palabras, sino es una intención, porque el equipo de Leandro Gracián va a jugar con una especie de doble nueve. Digo una especie de doble nueve porque en algún momento el otro día Gracián definió a Spetale como un delantero por frente de área y no tanto como un tanque, como una referencia, algo similar a Domínguez. Por ende, digo algo como si fuese un doble nueve o una especie de doble nueve. El equipo va a ser con Gleyser, Vallejos, con Kipe Razo, Ortega, Rayo Fernández, Changali, Vera, Batista, Spetale y Domínguez. Claro, así a la carrera son 11 nombres. Después hay muchas cuestiones que pueden llegar a cambiar. Por ejemplo, saber si Vera va a ser el acompañante de Changali en el círculo central y apostando a que Quilmes puede ser un equipo por bandas, que Axel sea el que vaya por las bandas, si la mitad de la cancha será igual que siempre, lo que sí va a cambiar de mitad de cancha hacia adelante, de tres cuartos hacia adelante por sobre todas las cosas, porque vuelve Domínguez al primer equipo y para acompañarlo está Spetale. La primera vez que sale Lavezzi, ¿no? Digo, con todo lo que esto significa para el Pocho Lavezzi y para el conjunto cervecero. Bueno, Lavezzi no estará dentro del equipo, sí en el banco de los suplentes, banco de suplentes que también empieza a mostrar algunas cositas, como por ejemplo lo que anticipábamos el día viernes, que Luna y Vindela no estarán formando parte de aquí a lo que viene de las concentraciones de la lista. Fueron notificados de que no van a ser considerados, en realidad notificados, se dijo personalmente, pero todos estos temas los vamos a hablar en la previa. Lo que vine a ver es un Quilmes que cambia y ojalá que sirva para cambiar y para llevarse tres puntos de aquí.
0: Presentado el comentarista, presentado lo más importante del equipo cervecero que conduce Leandro Gracián. La cancha no está bien, es lo primero que tenemos que marcar. Está muy amarilla. Las heladas han andado por aquí por Carlos Casares y vaya que han andado. Y evidentemente hay algunos pozos. El césped está muy alto, pero sobre todas las cosas ha perdido color. La cancha está amarillenta por donde se lo mire. No está bueno el piso, extrañamente en una tierra muy fértil, para que esté en buenas condiciones. Evidentemente, las primeras heladas del año le han ganado a la fortaleza de la semilla. Y allí el tipo de colorido que tiene el rectángulo de juego. 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Se pueden ganar nada más ni nada menos que una prenda de los amigos de Área 9, toda la indumentaria deportiva de Quilmes y toda la indumentaria deportiva para cualquier futbolero de ley está en Área 9, allí en Alvear entre Rivadavia y Alem. 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Te podés ganar la prenda de Mistral, la usina Rodia en primera junta 525. Sí, está usina Rodia, Lee, Wrangler, Mistral, Brookfield, todo allí en el reducto donde está nuestro querido amigo Nacho, amigo y compañero de viaje, hoy aquí en Carlos Casares. Lo perdimos.
2: No sé dónde estaba, ahí le voy a hacer que aparezca un ratito en cámara.
0: Anda,
2: ¿no?
0: Por ahí, lo vamos a llamar en un ratito, claro que sí. Te podés ganar una cena para dos personas en el reducto más importante de sushi, el mejor sushi de la región, está sin lugar a dudas en el Sushi Club, allí en 9 de julio, casi Sarmiento, donde estaba la pizzería del el animal del cuello largo. 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Y por supuesto que también, allí le mandamos el saludo a Esteban y a Nico, por supuesto que también el premio de los amigos del Gaucho, una parrillada para dos en el Gaucho. 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Todo, si me decís, resultado por FM Sur y presente en el 115-801-7426. Y estos premios que son una maravilla, los vamos a compartir con todos aquellos que están compartiendo con nosotros. El 88.9 del Dial, el canal de YouTube Imagen y Sonido HD y también los que están a través de la aplicación. Todo en marcha en Carlos Casares. Solo resta presentar la producción general de esta transmisión del fútbol por FM Sur a cargo de Lorenzo Delfino, la puesta en escena aquí de Mario Castro Gudín, allá del querido José Amarilla, de Josecito Amarilla, en la mesa de coordinación de operaciones y de coordinación general, y también allí la asistencia de nuestro amigo David acompañando al gran Lolo Delfino. Todo esto antes de presentar y recorrer la información, los títulos, todo lo que habrá esta tarde futbolera de domingo con la central informativa del gran Augusto Macario, la Filcar del Ascenso. Bienvenido, amigo y compañero. Pase, lo estábamos esperando.
3: Deportivas, Turco. Aquí estamos con una temperatura de 14 grados, cielo plomizo, grisácea la bóveda, mucha humedad hay aquí en nuestra ciudad de Quilmes. 14 grados la temperatura, la humedad 82%, la presión atmosférica es muy alta, medida en hectopascales 1021.6. Soplan vientos del cuadrante norte, por eso la humedad a 10 kilómetros. La visibilidad es óptima, 10 kilómetros. El sol se va a poner por allá por las 17:53. Antes que nada, me voy a permitir dos parroquiales de este día. El primero de ellos es para saludar a nuestro operador, José Amarilla. Hoy es el día del operador técnico en la Argentina, así que lo estamos saludando a él, lógicamente. También,
0: claro que sí, un abrazo para Josecito Amarilla, el día del operador técnico, claro que sí.
3: Y, acá para, el amigo y para todos Marito los operadores de FM Sur, que no trabajan con nosotros, pero que lógicamente son de la parte de la casa. Así que muy para bien. Ellos también.
2: ¿Cómo es el apellido, Marito?
0: Yo te hacelo, Castro Gudín.
2: Marito, ¿cómo te llamás? Castro Gudín, correcto. Perdón que te interrumpí.
3: No, al contrario. La acción festiva, por cierto. Y también estamos saludando al Círculo de Periodistas Deportivos de la República Argentina, que en el día de hoy cumple 85 años, y mañana lo va a estar festejando con un ágape allí en Capital Federal. Superada la instancia de parroquiales, vamos entonces a los títulos de la jornada que tiene hoy. En lo que hace a la Liga Profesional de Fútbol, su epílogo, hoy llega a la gran final en Córdoba, en el Mario Alberto Kempes, juegan Belgrano y River. De aquí estará el campeón. Belgrano-River se enfrentan en el partido del Morbo. Recordarán ustedes que Belgrano mandó a la B a River ya hace unos cuantos años. Si hablamos de la Primera Nacional y Quilmes. Quilmes y sus cuitas va a tener que salir de la zona de descenso. Va a tener que ganar hoy como para poder aspirar a esta circunstancia. Si hablamos de la B Metropolitana, el que salió de la zona de descenso a puro corazón es el Mate. Argentino de Quilmes. No juega para nada bien, No juega para nada bien. Pocas opciones de gol, pero con el corazón en la mano. Así le ganó a Defensores Unidos con gol de Denis Joel Martínez en la tarde de ayer. El saludo para la gente de prensa que nos atendió también en el día de ayer en La Barranca. En lo que hace la Primera División C, va a jugar Berazategui esta tarde, que va a querer seguir siendo puntero, que está palmo a palmo en la zona A peleándolo con Sacachispas. Sacachispas juega mañana. Hoy juega Berazategui. Se le acercó a Estrella del Sur de Alejandro Cor, pero se va quedando Centro Español, las cuitas de la Primera División C. Y el torneo promocional amateur, este desorden que hay en la organización del fútbol argentino, que una zona tiene 8 equipos, que la otra tiene 9, bueno, se demora una semana más el comienzo para Juventud de Bernal, la notable institución de Villa Kramer, que va a comenzar su participación en el torneo promocional de amateur el próximo fin de semana, ahora sí, cuando enfrente a Defensores de Gleu. Ahí está trabajando Pablo Jiménez, dándole ya los últimos detalles, los últimos retoques al equipo para comenzar esta nueva instancia. Doble instancia, por un lado, jugar en la Liga de Luján para ver si a través de los torneos regionales y federales se puede ascender de categoría, y por el lado de lo que es la AFA tradicional, digamos, los torneos tradicionales, poder llegar a aspirar en algún momento a estar en Primera División C. Son los títulos de la jornada.
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5: El diario de viaje de hoy es un diario de viaje un poco más corto, pero lo lindo y lo placentero que es un diario de viaje que tiene dos cosas. Primero, el agradecimiento a todas las autoridades de la radio, mientras Quilmes sale a recorrer el rectángulo de juego en este momento. Cuando digo las autoridades de la radio, digo Marisa Catani, digo Luciano López, pero digo el día a día permanente de nuestro querido director Jorgito Márquez. Un gran abrazo para él. Eso incluye el diario de viaje. La otra parte del diario de viaje significa o recorre un amigo, porque ese amigo es nuestro amigo Nacho, Nacho Santiago. Hola, Nacho de Mistral, que vino con nosotros, ha sido nuestro, no digo si, no sé si chofer, pero ha sido generosamente nuestro compañero de ruta y lo tenemos aquí en la cabina, y en un ratito vamos a estar compartiendo unos mates con él, que ya tenemos todo preparado y dispuesto para eso. Así que es un diario de viaje que ha tenido que ver con un viaje muy placentero. Es un domingo previo a un feriado, la ruta número 5 estaba con muy poco tránsito, por suerte, más allá de que de Mercedes hasta aquí hay que superar lo que significa el doble carril, no es autovía, pero por suerte, insisto, como mañana es feriado, había muy poco tránsito, vinimos muy rápido y bien temprano llegamos a Carlos Casares, estuvimos picando algo, no hay mucha oferta gastronómica en la ciudad, y bueno, después ya estuvimos aquí dispuestos a ingresar al estadio, sorteando algunos inconvenientes, pero que pudimos rápidamente poder solucionar. Así que es un diario de viaje que en esta no acompaña, no tiene que ver con los amigos de Quitur.
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0: Semana de Quilmes. Semana de Quilmes. Recién pasó Leandro Graciano, estuvo haciendo la entrada en calor, pasó por aquí cerca de la cabina, obviamente con una cierta distancia porque estaba reconociendo el campo de juego. Marcó que estaba alto, ¿eh? y está muy alto el césped, ¿eh? Está muy alto.
1: Muy alto el césped.
0: Muy alto.
1: Lo dije en la apertura porque me llamó la atención. Alto y le falta verde. Está totalmente quemado por las primeras heladas del año.
0: Y tiene pozos importantes.
1: Sí.
0: Tiene pozos importantes. Pero nosotros estamos aquí para hablar de la semana de Quilmes. Una semana que, a ver, voy a hacer casi que un corte en el final del postpartido. En el postpartido del otro día, donde Miguel Eduardo Caneo y Leandro Gracián salieron en esto que normalmente se lo denomina dar la cara, ¿no? Y lo charlamos con Leandro y también él habló de esto, a dar la cara de momento, pero sobre todo lo de Miguel con todos los dirigentes de fondo, respaldando la continuidad de Leandro Gracián. A partir de aquí arranca una semana normal, según Gracián con muchas charlas, según Gracián con cuestiones muy internas y privadas del grupo, y a partir de esto yo siempre marco lo mismo, ¿no? No fue el otro día que tuvo la primera charla porque perdieron, ya van varias charlas. Entonces, bueno, después lo que tenemos que evaluar es hasta dónde llegan esas charlas y tocan las fibras de aquellos que la tienen que tocar, que son los futbolistas. Así arrancó la semana con prácticas de fútbol, con la expectativa de ver si llegaba Bolívar, a ver si llegaba Marinelli. Yo creo que lo de Marinelli ya lo tenemos que empezar a analizar de otra manera, ¿no? Evidentemente le está costando muchísimo a Gonzalo recuperarse de lo que es la lesión. Ahora dicen que es del otro lado, la molestia. Siempre estoy hablando de dicen porque nunca hay un parte oficial, ¿no? Entonces es un poco lo que charlamos en off con distintas personas que nos pueden ir diciendo, sí, pero ahora no es más la derecha, la izquierda, no hay nada oficial. Desde este punto de vista lo que hay que decir es que ni Bolívar ni Marinelli llegan, que empezamos nosotros un jueguito en la radio, en Deportes en FM, a ver cuál era el equipo, y que tuve un amigo que llamó y dijo, doble 9, doble 5 y doble 9. Ese amigo algo entendía, evidentemente, o contaba con información, me parece que es la opción B, pero en esto de contar con información, el doble 5 de el papel de la servilleta era Bolívar Sangalli. Al no llegar Bolívar, ahí ya sin Bolívar se abre una posibilidad concreta, que es quién lo va a reemplazar, porque la intención es que sea doble 5. Caprichosamente lo imaginé a Vera jugando al lado de Sangalli y a Axel por la izquierda. Lógicamente que Rayo Fernández se sostiene en el equipo y va a jugar por derecha, ¿no? Esto está clarísimo. Con Espetale y con Domínguez. Así fue la práctica de fútbol. Ayer, recién en el trabajo de pelota quieta, trabajó este equipo. Vale el juego de palabras, pero me parece importante utilizar la palabra trabajar, porque ayer realmente fue en el momento que ensayó cosas con este equipo en el trabajo de pelota quieta. La práctica de fútbol había sido con otro. Y el doble 9, que también Leandro Gracián habla de que para él Spetale no es un 9 a lo Domínguez, sino es un 9 frente a ataque. Veremos qué funciona. Veremos qué resulta, creo que está claro el plan. Quilmes va a tratar de recuperar la pelota en la mitad de la cancha y va a tratar de atacar por las bandas, desbordar o no, porque la verdad es que con esta dimensión, desde muy cerca de la mitad de la cancha, puede tirar un pelotazo al área. Y a partir de esto ver si, más allá de la construcción, que me parece que hoy no va a estar, y si está, va a ser por la banda y no por el callejón central, me parece que buscar al doble 9 va a estar clara la intención, o por lo menos en la previa esto así parece ser. Después de todo esto que hemos dicho, hay que decir que Gracián habló en la semana, una semana que tuvo la noticia, ¿no? La noticia, pero lo dejé para lo último porque la realidad es que no es futbolística. Y hoy casi que lo que no es futbolístico no vale, pero la noticia para mí de la década, y con esto coincidimos con el Turco, lo hemos dicho en la semana, es que Quilmes se encamina, si bien faltan 21 días, que ya no son 21, sino que son 18, Quilmes encamina la posibilidad de no tener que pagar lo de Giovinni, porque el fallo fue favorable para Quilmes. El fallo de FIFA fue favorable para Quilmes. Entonces se encamina la posibilidad concreta de no tener que pagar ese millón y pico de dólares por el caso Giovinni. Para Quilmes sería un notición. Ahora sí, escuchamos a Leandro Gracián, que esto nos decía el día viernes.
2: Una semana de mucho diagnóstico todo el tiempo. A través del diagnóstico es empezar a encontrar soluciones, y cuando digo no solo en el equipo, en el grupo, en esto, en lo otro, con el club, hablando. Bueno, trabajamos mucho para tratar de encontrar qué podemos tocar o dónde intervenir para volver a... Yo creo que si salimos de este momento vamos a salir muy fortalecidos, muy fortalecidos. Hay que salir de este momento porque todavía en el torneo falta mucho, hay muchos puntos en juego, veo que nadie despega, si bien alguno tiene, pero me enfoco mucho en eso y bueno, de mucho trabajo, como siempre, en eso estamos, me quedo dormido 2 días, en eso siempre es parte de mí y es parte de mi mentalidad. Siempre sabiendo que plantando base dentro del grupo, que cuando vos llegas a un club como Quilmes tenés que venir a rendir. Eso te involucra a vos. Va el entrenador, también tengo que llegar a Quilmes, te va a rendir. Y eso me involucra a mí. Cada uno tiene que asumir una responsabilidad grande. Futbolista, entrenador e institución. Por eso viene el respaldo. Che, vamos a asumir, hay algo acá que, bueno, lo asumimos. Y ahí, Germán, encontrar un equipo, yo digo siempre, porque el equipo tiene identidad, pero que sea consistente, que sostenga ser un equipo fuerte. Y ser un equipo fuerte consiste en resistir momentos buenos, resistir momentos malos. Cuando estás bien, ganar. Cuando, bueno, ser sólido, regular. Y bueno, y en eso consiste mucho mi trabajo. Ahora, lo que respecta a vos, es un proceso normal. Hay libros de tiempo, hay libros de pase, por ese que, como pasó en todo lado y como pasó a mí como jugador. Y eso siempre está. Por eso, cuando te toca estar en un club, en este caso Quilmes, bueno, tenés que aprovechar 2 minutos, 2 minutos 20, hay que aprovechar el tiempo. Pero una cosa es aprovechar, otra es rendir. Entender de que tenés que jugar con una determinada manera. Y bueno, y ese es nuestro trabajo, porque somos seres humanos y a veces desbalanceados. Y sí, te desbalancea, bueno, puede tener jugadores jóvenes, medianos, uno que tienen... Me hago largo, voy para hablar esto, pero que se entienda a dónde voy. Bueno, tenemos que eso, despertárselo al futbolista y ser regular.
3: Ahí estaba la palabra del técnico de Quilmes, de Leandro Gracián.
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1: 39. 15ª fecha de la Primera Nacional en la Argentina. Estos resultados registrados en el día de ayer. Aquí en la Isla Maciel, San Telmo cayó derrotado por Ciudad de Bolívar 1-0. Khalil Caraballo marcó el único tanto, minuto 61 de partido. Dirigió en el estadio de San Telmo Ariel Cruz. Tristán Suárez y Colegiales empataron en el 6-0 con arbitraje de Gonzalo Pereira. Los Andes, en el Eduardo Gallardón, venció a Racing de Córdoba 2-0. Julián Rodríguez Woto y Julián Navas le dieron la victoria al Mil Rayitas, el hombre de negro Pablo Jiménez. En el cercano oeste, San Miguel, el Trueno Verde ganó 1-0 al Almirante Brown. En la última jugada de partido, Daniel Juárez, minuto 96, le dio la victoria al Albiverde, arbitraje de Gabriel Gutiérrez. En Mataderos, agónico empate del Torito. Nueva Chicago y Temperley 1-1. Abrió la cuenta Pedro Souto, minuto 30 para el Celeste. Lo empató Sebastián Cosimano a los 95. Para el Torito, el árbitro Matías Vilone. En la Perla del Oeste santafesino ganó Atlético Rafaela 1-0 con solitario gol de Lucas Albertengo, minuto 56. De esa manera Rafaela le ganó por 1-0, decíamos, a su rival, que fue Ferrocarril Midland. El arbitraje de Juan Ignacio Nevietti en el estadio de Atlético Rafaela. Y por último, en los partidos que se disputaron ayer, en el Clásico San Martín de San Juan le ganó 2-1 a Maipú. Abrió la cuenta Gabriel Achen, minuto 43 para el sanjuanino, lo empató Tomás Silva para el botellero, minuto 64, y Nicolás Iacchetti, minuto 80, le dio al verdinegro de San Juan la victoria por 2-1. Lucas Caballero fue el árbitro. Están jugando en el segundo tiempo ya a Casuso en la quema, le gana a Defensores de Belgrano 1-0, solitario gol de Diego Roberts, el exjugador de Argentino de Quilmes, a los 5 minutos del primer tiempo, el arbitraje Joaquín Gil. Juegan a partir de la hora 15, Deportivo Morón y Estudiantes, ya está comenzando, 15:30, Chacarita y Almagro, Morón Estudiantes, arbitraje Juan Cruz Robledo. Chacarita y Almagro juegan en el Estadio Funebrero a partir de las 15:30 con arbitraje de Yamil Pozzi. El partido que nos interesa a nosotros, el de Agropecuario de Carlos Casares enfrentando a Quilmes. En la cancha de Agropecuario con arbitraje de Federico Benítez. 4 de la tarde también, al igual que el partido de Quilmes, Juan Martín de Gainza y Avellaneda, Ferro Central Norte de Salta con arbitraje de Javier del Valva. 4 de la tarde, también Chaco Forever Deportivo Madryn, Carlos Córdoba va a ser el hombre de negro. Godoy Cruz a las 16:30, enfrentando a All Boys en su cancha, arbitraje Juan Pafundi. A las 18, el Zabalero Colón enfrenta a Mitre Santiago del Estero, arbitraje de Álvaro Carranza. 18:30, por eso los horarios del tren esto, qué bárbaro. 18:30, Gimnasia y Tiro de Salta, Gimnasia de Jujuy. Es parte, del fútbol argentino, no de la falta de organización. Arbitraje de Bruno Amiconi. También juegan 18:30 de este domingo, Güemes el Gaucho. En su casa, enfrenta a Patronato de la Juventud Católica, arbitraje de Brian Ferreira. Y también hoy, San Martín de Tucumán a las 19 en la Ciudadela, enfrenta a Atlanta, arbitraje de Ariel Penel.
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2: Nos gustaría, pero acá no vamos a tener sonido. Es más, estaba Marito Castrogudín recién hablando conmigo atrás de escena y me decía, ¿qué hago con el ambiente? Bueno, no sabemos qué va a pasar con el ambiente, porque lo cierto y lo concreto es que hasta ahora el estadio está totalmente vacío y no sabemos si más tarde puede llegar a ver 50 hinchas, 100 hinchas, no sabemos. Realmente no sabemos. Hace mucho frío, está fresca la tarde, hay algún rayito de sol muy leve dando vueltas y nada más. Somos en el aire de la radio en el 88.9 del dial. Un gran abrazo a Román Sled, Está risueño Román Sled, tan risueño como el amigo Augusto Macario, que está allí, estaba medio tentado recién Augusto, en el aire de la radio compartida.
3: Salió bien, salió bien.
2: Fenómeno. Estaba tentado el amigo, se tentó.
3: Pero es difícil
1: no, salir no de es, momento. No es que me tienta, bien. Es que realmente te cansás más en dar los horarios que en dar el cronograma de partido. Es una vergüenza lo del fútbol argentino. Cada uno juega la hora que le queda bien. No, no es así. Tendrían que jugar todos los partidos a un mismo horario, salvo en aquellas regiones en donde hace mucho calor, mucho frío, o por temas de aviones y de horarios, que se cambie. Pero es una falta de respeto. 16:30, ¿qué diferencia hay entre jugar a las 16 y 16:30? Ninguna. ¿Qué diferencia hay entre jugar a las 18, 18:30 y 19? Ninguna. ¿Y entonces?
2: Pero no se me enoje, maestro.
1: No, pero es que son cuestiones de la organización del fútbol argentino.
2: Entero.
1: No, pero señores, no es un enojo, es un reclamo.
2: 801-7426, 11-5, 801-7426, nombre, último 3 del documento, presente y resultado, en el aire de la radio. Primera tanda de oyentes por FM Sur, por el premio de Área 9, por el de Capodimonte, por el de Mistral, por el del Sushi Club y por el de Maxi Descuento y también por el de la Parrilla El Gaucho. Abrazo grande para Seba, propietario de Área 9, para Miguelito Tomasone, propietario de Capodimonte, para Nachito Mistral, que está acá con nosotros, para Fede Palermo del Sushi Club, para Esteban y para Nico de Maxi Descuento, que seguramente andan entusiasmados con Colapinto, y el amigo Gabriel de Parrilla El Gaucho. Todo esto, si me decís el resultado del partido, nombre y últimos 3, canal de YouTube de FM Sur 88.9, imagen y sonido HD, también todas las aplicaciones y el aire de la radio. Siempre la radio, la que nunca te abandona, en el 88.9 del dial. Tanda de oyentes, buenas tardes, bienvenidos, hola.
4: Hola Turco, hola muchachos, Roberto 524 de Bellavista Corriente. Bueno, yo hoy no voy a dar ni equipo, ni quiere hacer el primer gol, ni nada. Estoy recaliente. Por un señor que no sabe ni a lo que quiere jugar, estamos dejando libre a Vindela. Otro patrimonio del club que perdemos, igual que lo perdimos a Botari cuando lo dejaron ir junto con Obregón y los demás. ¿Por qué tenemos que dejar ir a los pibes por un tipo que no sabe ni lo que está haciendo en el club? ¿No sería mejor que se vaya él? Es mi opinión, Turco. No quiero que se vaya Vindela. Vindela es uno de los mejores tres de la categoría y es patrimonio para el club.
5: Hola, buenas tardes, Turco. Alejandro La Rivera, 443. Y bueno, si los jugadores tomaron la chochona, si tomaron el cocido de la mañana, si durmieron bien, si le pusieron espiral, y bueno, aguante Quilmes y para mí Quilmes le gana 3-0. Plato de mierda. Hasta la victoria siempre, Turco. Nos vemos en el postpartido, a ver cómo estamos.
6: Hola muchachos, buenas tardes Rubén. Bueno, me gusta cuando jugamos por arriesgar un resultado. Acá somos dos, mi hermano Néstor, 3.96, dice que Quilmes va a empatar 2-2 y Rubén, 6.28, dice que Quilmes gana 3-2. Buena transmisión, buen regreso y aguante Quilmes.
7: Hola Turco, Gonza, equipo. Bueno, creo que hoy ganamos, creo que hoy es el momento de cambiar esta racha, esta mala racha. Creo que ganamos 2-0. 2-0. Carlos, 386.
8: Hola, Carlos, 432. Saludos, Turco, Gonza. Buena transmisión. Hoy gana Quilmes 2-0. Gol de Domínguez y el Avesi. Y Ana, 229, 1-0. Gol de Domínguez. Vamos, el club los pibes.
9: Turco, Gonza, Pablo 007. Bueno, a ver, hoy me tengo fe, ¿eh? 1-0, gol de Spetale. Buena transmisión, abrazo grande.
10: Bueno, habla Manuel 967. Bueno, para mí, como viene jugando Quilmes, va a ser un 0-0, un empate. Abrazo.
11: Hola, Lucía 989, y para mí Quilmes gana 2-0. Tiago 308 dice que gana 1-0 y Alma 978 dicen que sale 1-1. Buena transmisión, buen regreso y que ganemos.
12: Gustavo 090 presente, gana Quilmes 3-1. Para Sonia 680 gana Quilmes 1-0. Buena transmisión, mejor regreso. Y vamos Quilmes. ¡Carajo!
13: Hola Turco querido, Marco 850, bueno, siempre por la radio dando el presente y hoy ganamos 3-0, vamos Quilmes carajo, vamos.
14: Hola, soy Amelia 707 y sé que vamos a tener un buen partido, que vamos a ganar. Un beso a todos, los quiero mucho y me encanta esta radio.
15: Hola equipo, Graciela 788, gana Quilmes 2-0, Enzo 429, gana Quilmes 1-0, Roberto 482, gana Quilmes 2-1. Vamos Quilmes, vamos a ganar.
16: Hola Turco, hola Lucas de Varela, 156 mis últimos tres, hoy ganamos 3-1, saludos, abrazo, buena transmisión.
17: Hola Turco Radio, buenas tardes. Jorge 388, presente, trabajando en la aplicación, escuchándolo por radio. Hoy ganamos 3-1, el primer gol lo hace Spetale.
18: Hola Turco, José de Quilmes Oeste 046, dice que el partido va a salir 2-0. Mi señora Norma 317 dice que va a salir 2-1. Buena transmisión muchachos, buen regreso, saludo a mi hijo Mauro y mi amigo Lucas. Chau chau.
2: Vuelvo en un ratito al Rojo Vivo, el 115-801-7426. Al Rojo Vivo La Popular, llegó un hincha de agropecuario. A esta hora es como rumbo al Mundial decir que llegó el hincha de Camerún. Es un hincha y tiene una bandera. Algo así como el Mundial del 82 cuando apareció el burumbumbum, burumbumbum, yo soy el hincha de Camerún. Bueno, más o menos en este caso sería... Armario, llegó el hincha agropecuario. Muy creativo no estuve, ¿no? Señores, esta es la gran
19: pieza de Fito Páez, ¿eh?
2: Sí, bueno, a Fito lo chifló una hora el otro
19: sí,
2: día.
19: Sí, sí, cantó todo un disco entero, el último disco de él.
2: Bueno.
19: No sabía nadie ninguna canción.
2: Bueno, podría haberlo echado de otra manera, pero tenía una impronta diferente,
19: Fito, todo lo que
2: no tenía que ser todo, tenía que ser todo de corrido porque es como una obra. Es como si
19: pero
2: fuera
19: que meta, también que meta uno de los grandes temas de Fito Páez.
2: Tenía una secuencia que es como que era como una novela, por eso después se explicaron. Pero bueno, no importa, igual.
19: Es como poner la playlist. ¿Para qué va? Vení que vamos a poner una playlist, vamos a poner un CD.
2: Bueno, disco, está bien.
19: Pagar la entrada para escuchar un disco.
2: Sí. No te pongas más. Prepara el comentario. Señores, llegó el único hincha de agropecuario Carlos Casares por esta hora en la radio. Aprovechen. Y dejen el mensaje en el 115-801-7426. Enseguida un recorrido para saludar a la muy buena cantidad de amigos que están pegados al canal de YouTube de FM Sur 88.9 Imagen y Sonido HD y en el aire de la radio. Enseguida lo vamos a estar saludando. Hay una barra importante y son muy generosos, por cierto. Avanzamos en un ratito más oyentes, en un ratito más protagonistas, en un ratito gira todo el fútbol de la República Argentina, ya sea el del ascenso y la gran final que van a jugar River y Belgrano en el Mario Alberto Kempes de la provincia de Córdoba. Rumbo a las 4 de la tarde seremos Agropecuario Quilmes por FM Sur.
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2: River y Belgrano en el Mario Alberto Kempes de la provincia de Córdoba. Rumbo a las 4 de la tarde seremos Agropecuario Quilmes por FM Sur.
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0: Bueno, ya va llegando gente de Quilmes, por ejemplo, los fotógrafos. Toma Pavón, más de uno, ¿eh? Ahí estoy viendo, hay unos cuantos fotógrafos que ya están preparados para trabajar en el día de hoy. Ya llegó el plantel, lógicamente, lo importante ya pasó. A ver, cuando preguntábamos en la planilla qué venís a ver, me animé a extenderme un poco más, porque la realidad es que el equipo da para extenderse un poco más en el comentario, porque Gracián cambió. Y ya la semana pasada dijimos, si va a jugar con Gabriel Vázquez y con la Bessi, va a necesitar jugar un poco más por abajo y no dividir tanto. Algo que, como suele pasar en Quilmes o como viene pasando en Quilmes, cada vez dura menos, pero se intentó. Sobre todo en el comienzo del partido. En algún momento contra Chicago hablamos de la primera muy buena hora de Quilmes. Después hablamos de los primeros 15 minutos contra Chacarita. Y el otro día, estoy tomando como referencia los partidos local, hablamos de un buen arranque, pero que muy temprano lo empezaste perdiendo. Entonces, ese buen arranque se quedó solo en una buena intención que no terminó funcionando porque después, con 80 minutos de por medio, no lo pudiste cambiar. Entonces, claramente no sirvió. Ahora, está claro que hoy con la posibilidad de jugar con dos nueves, las asistencias para mí van a venir desde la banda. Y creo que cuando normalmente un técnico decide poner dos nueve, también tiene que romper un poco el molde para no ser previsible. Porque si yo soy técnico rival y leo y conozco algo más o menos y sé la característica de Spetali y de Domínguez, sé que lo van a tratar de asistir por las bandas. Entonces yo, cerrándote las bandas, ya te genero la primera complicación. Por eso me parece que el trabajo de Gracián no es pura y exclusivamente hoy, bueno, vamos a hacer algo. Vamos a desbordar, tirar centros, que los marcadores de punta se jueguen un uno contra uno, que los extremos también, y que tal vez el extremo se cierre hacia la mitad de la cancha para dejarle el carril derecho limpio para el marcador de punta que suba, considerando que Vallejos y Ortega en algún momento lo hicieron bien, en algún momento más Ortega que Vallejos, y tomando todo esto como referencia, digo, bueno, después de esto, ¿qué va a pasar? Van a terminar con un centro asistiendo a los nueve, y además de asistir a los nueve, esperando que alguno de los dos volantes o el extremo opuesto lleguen para sumar más gente en el área. Esto es el ideal. Ahora, como lo imagino, yo lo puedo imaginar cualquiera que está del otro lado diciendo va a jugar con 2-9. Entonces, me parece que el gran desafío que tiene este Quilmes es no ser previsible, porque si no se le termina muy rápido el libreto, porque el libreto va a consistir pura y exclusivamente en desbordar y tirar centro, y cerrándole las bandas, tapándole las bandas, me parece que ya va a tener la primera complicación. Por eso me parece que el gran desafío es ese, saber en qué momento, cómo y cuándo Quilmes tendrá una variante más que no sea desbordada y tirar al centro para los dos nueves y que esa variante funcione. Después, claro, esto es un desafío, en realidad una incógnita más que un desafío, saber dónde va a jugar Ulises Vera y dónde van a jugar Axel Batista. Yo creo que tranquilamente podían inclinar los roles, porque me parece que intercambiar los roles hace que Ulises Vera le dé un poco más de combate al círculo central y sea una rueda de auxilio para Shangali, y que Axel por afuera pueda tener más uno contra uno que Ulises Vera. Bueno, esto en el ideal. La realidad es que todavía falta un tiempo, un ratito, para poder ver qué es lo que tiene pensado Leandro Gracián, pero por sobre todas las cosas, ver de qué manera no se hace previsible el equipo y puede romper con el molde. Gracián cambió. Ojalá que sea para cambiar.
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1: A esta hora, presentar y recibir en el aire de la radio a Alan Farías, divisiones juveniles, Estudiantes de La Plata, el rival. Ayer, las más grandes en City Bell, las más chicas en el predio de Alcini Lora. Todo lo que dejó la jornada de inferiores en el aire de la radio, las presenta el gran Alan Farías. Bienvenido, Alan, querido, ¿cómo te va?
2: Turco, Gonza, muy buenas tardes para ustedes ahí en la ciudad de Carlos Casares. Estamos cerca, probablemente nos veamos en un rato, pero en este momento hay que hablar de lo que dejó la jornada del día de ayer frente a Estudiantes de La Plata, una jornada en la que Quilmes cosechó apenas un triunfo y 5 derrotas, es decir, sacó 3 puntos de los 18 en juego. Las categorías mayores visitaron al Pincha en City Bell. La cuarta cayó 3-0, la quinta ganó 1-0, gol de Lisandro Marino, y la sexta cayó 1-0. En Alcina y Lora, los resultados fueron para la séptima cayendo 1-4 ante el Pincha, el gol de Di Bartolo. La octava cayendo 1-6 frente a Estudiantes, el gol lo hizo Damián González. Hay que remarcar que el equipo de Nieto sufrió más de 10 bajas para este partido, entre sancionados, lesionados y también hay que marcar muchos jugadores con gripe durante la semana y en el día de ayer y antes de ayer, el día viernes, por el tema del frío que está atravesando en la provincia, en la ciudad de Quilmes. Y la novena cerró la jornada con otra derrota, fue 1-2, gol de Capri de penal. Ahí están los 6 resultados de la jornada del día de ayer. El próximo rival en divisiones juveniles será Tigre, en el que las categorías mayores lo recibirán en Alcina y Lora y las menores lo visitarán en Rincón de Milver.
1: La seguimos en la semana y en un rato te veo por aquí. Alan Farías, señores, en la previa del fútbol por FM Sur, oyentes, en el resultado por FM Sur, en el resultado de Quilmes y Agropecuario, en el 115-801-7426. Un abrazo grande para el querido Fabián Peregrinelli, el número uno, nos manda el ok, está llegando bien toda la transmisión en todos los rubros, estuvo chequeado también por Fabián, el número uno, un fenómeno, Fabi, siempre pegado a la radio, siempre atento a todas las cuestiones vinculadas al sonido y a la conectividad. Volvió a salir el sol, había asomado hoy cerca del mediodía y nada, ahora hay un poquito más de sol, que es el que está recibiendo tanto Glegel como Canadel en el arco que da a la ruta nacional número 5, el otro da al centro de la ciudad de Carlos Casares, que no vaya a pensar usted que es muy pero muy grande la zona céntrica, pero el centro queda detrás del arco donde está la zona de los vestuarios. El arco que está trabajando Quilmes ahora es el que da a los siglos que se ven a través de las imágenes televisivas y de fondo en serio, lo que está es la vía primero del ferrocarril y después la ruta nacional número 5 que te lleva a la ciudad de La Pampa si continúas en dirección centro de la provincia. Rumbo a las 5, a las 4 de la tarde, seremos Agropecuario y Quilmes. Dame el resultado por FM Sur al 115-801-7426, ya sea a través del aire de FM Sur, ya sea a través del canal de YouTube, como la muy buena cantidad de amigos que ahora voy a estar saludando, y ya sea a través de las aplicaciones, somos el aire de la radio.
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3: Muy bien, todo preparado para la final en el Mario Alberto Kempes entre River y Belgrano. Vamos con la confirmación de las formaciones. El Pirata sale con Cardoso al arco, Falcón, Morales, Maldonado, Sporle, Sánchez, Longo, Rigoni, Cela, Rayán, Velázquez y Lucas Pacerini, el exjugador de Quilmes, como único delantero para el conjunto de Ricardo Sierisky. Por el equipo del Chacho Caudet, River Plate, Beltrán al arco, Fabricio Bustos, Lucas Martínez Cuartas, Lautaro Rivero y Marcos Acuña. En el medio juega Mesa, Moreno finalmente quiso jugar, más allá de estar lesionado, y juega Vera Galván. En la delantera, Jonathan Freitas. ¿Sabes, Turco, que es sobrino de Antonio Pirguidi, aquel jugador de Quilmes?
1: De Tony Pirguidi, sí, uno de los ídolos de mi amigo Federico Doval. Bueno, Fede tiene un gusto especial por el fútbol, no le gusta mucho el fútbol, muy, evidentemente.
4: Todos decían que era muy parecido a Troglio.
1: Sí.
4: Para mí era muy parecido a Emilio Dizzi.
1: Ah, muy bien.
4: Pierre Willy,
1: Sí, jugando.
4: Ambas.
1: Está bien.
3: Bueno, Freitas es el sobrino, es.
1: Muy bien.
3: Y Colidio completa el ataque, el arbitraje.
1: Yael Falcón Pérez, el árbitro principal, ¿no?
3: Sí, señor, así es. Yael Falcón Pérez es el árbitro principal de este cotejo. Ahí está. A partir de las 15:30 comienza el Kempes.
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1: Habrá gente, pero ese sonido es el que los identifica. A las 3:30 de la tarde en el aire de la radio. A las 3:30 en el 115-801-7426. Dame el resultado de hoy. 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Te mandamos un abrazo grande a Fede. Fede, gran abrazo.
4: Fede Palermo, le mandamos un saludo muy, muy grande. El próximo viaje es a Tucumán y todos los gastos corren por cuenta del hijo.
1: Muy bien, está invitado. Muy bien, muy bien. Carlitos Oliva, sí, un abrazo. Gonzalo Cifuentes, un abrazo grande para él. Gustavo Barraza, a Oscar Pallero, gracias por los mensajes. Para Hernancito Barrena, en San Luis, gran abrazo. Fernando Ferreira, Daniel Bole, Carol Alfonso, Gonzalo Cifuentes, Adrián González, Sebastián Dinotto, Gaby Cuacé, Adrián Holguín, Ezequiel Gofredo, Marcelo de Quilmes, Gustavo Giuliani, gracias a todos, infinitas gracias. Juan Carlos Scuderi, Turco, ¿van a poder mostrar el partido o no lo dejan? No, no se puede, amigo. Ya estuvo complicado entrar, imagínate si iba a mostrar el partido. Un abrazo grande también a Juan Magallanes y Hernán Vignolio, algunos de los amigos que están en el canal de YouTube Imagen y Sonido HD, a Martín Manzoni. Abrazo grande, Martín. Todos. No, Martín Manzoni.
4: Ah, Martín Manzoni, entendí. Pensé que era el Tano, le mandé un saludo.
1: Un abrazo grande. Señores, 115-801-7426. Buenas tardes, bienvenidos. Hola, hola.
5: Hola, muchachos. Habla Eduardo 440. Bueno, tratando de ponerle el mayor optimismo que se pueda. Yo creo que con esta prueba que está haciendo el técnico, podemos aspirar a un empate. No creo que más. Me gustaría decir que podría ser un triunfo, pero no lo creo. Por eso, para mí, el partido va a salir 0-0. Y dando, como siempre, el presente por FM Sur, la 88.9. Que tengan una excelente transmisión y aguante Quilmes, carajo.
6: Buenas tardes, FM Sur. Para todos, Juan Carlos 308. Hoy hay que ganar como sea. Pienso que ganamos 3-1 y bueno, volver al triunfo, por favor. Gracias, suerte, buena transmisión, buen regreso.
7: Muy buenas tardes, Turco, Gonza, habla Rodrigo. Mis tres últimos son 097 acá, dando el presente, como siempre. Y hoy sale un teacher ahí en Casares, sale un 0-0, ojalá me equivoque y bueno, podemos traer los tres puntos de allá. Que tengan una muy buena transmisión y aguante Quilmes toda la vida,
8: Buen día, buen día, Mesa Cervecera, buena transmisión, buen retorno. Bueno, el Oscar 6-44, Quilmes gana 1-0, Marcela 0-43, 0-0.
9: Hola, chicos de la radio, Jorge 532. Bueno, con un poco, mejor dicho, con muy poca fe, pero espero que gane Quilmes 1-0. No más.
10: Hola, soy Leonel. Los últimos tres de mi DNI son 3-48 y hoy Quilmes sale 0-0. Saludos.
11: Hola, muchachos. Habla Edgar 296 y hoy Quilmes gana 2-0. Chao, un saludo para todos.
12: Hola, ¿qué tal? Buenas tardes. Habla Sabrina, DNI 816. Hoy Quilmes va a ganar 1-0. Saludos y buena transmisión.
13: Hola, muchachos. Para Marta, 401. Quilmes gana 1-0. Besos.
14: Turco, habla Liliana, 556. Presente. Ganamos 2-1. A todos nuestros jugadores, por los trapos, vamos a ganar. Ganemos.
1: Un abrazo grande, en un ratito vuelvo. Aprovechen, media hora final de la previa para decirme el resultado de Quilmes por FM Sur, ya sea en el 88.9 del dial, para los que son amigos de la radio la que nunca te abandona, siempre la radio. Para aquellos que nos escuchan en el canal de YouTube Imagen y Sonido HD, son muy generosos también, y son muchos, en serio, y también muchos los que usan la aplicación, la de FM Sur, o de el resto de las aplicaciones que te llevan directamente a FM Sur, la radio más escuchada de aquí.
4: ¿Cuál es el principal? ¿El que viene solo?
1: El que viene solo, es alto,
4: No tiene ni ganas de correr,
1: No tiene muchas ganas de correr.
4: Pero lo vi recién en la entrada, mira.
1: Sí.
4: Tiene un fastidio, tiene que hacer una entrada en calor, ya está fastidioso porque tiene que hacer una entrada en calor.
1: Sí, no tiene muchas
4: ganas. Recién metió un pique del manchón donde va la pelota cuando sacan del medio hasta el círculo, la parte de adentro del círculo. Un pique y generoso.
1: No. Está elongando ahora, pero no
4: pero qué longa si no lo trotó ni siquiera. Los líneas por lo menos cada tanto le dicen, vamos, metamos un repique, dicen los líneas. Meten un repiqueteo. Él nada, Increíble. Ojalá que tenga más ganas de correr en el partido, ¿no?
1: Antes de que Gonza hable del partido, antes de los protagonistas, antes de la gente, dame una buena hamburguesa cuando bajás del micro o cuando bajás del tren.
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4: Agropecuario con todo confirmado, al igual que Quilmes. Quilmes es el equipo que venimos manejando, con el banco que venimos manejando. Luciano Acosta será el arquero de Agropecuario. Federico Pérez, un conocido de la casa. Lecanda será el número 2, Tomás Lecanda. La 6 es de Aguirre. La número 3 es para Cabello. La número 8 es para Oski, el más conocido de todos, me parece, junto al 5, ¿no? A mí el 5 me encanta, no sé por qué está en Agropecuario. Valdés Chamorro, a mí es un futbolista que siempre me gustó. Castro, Moqueira, Blando y Gagliardi son los que completan el 11 de Agropecuario. Lo hice así un poco de manera desprolija porque es para repasarlo. En realidad es un poco el equipo que venía manejando Lolo, que será dado igual a Lolo, porque Auski no estaba en el equipo que venía manejando Lolo, pero la realidad es que es muy difícil de conseguir el 11 de Agropecuario. Está todo dado ya en Agropecuario para que en un ratito salga a hacer la entrada en calor. Si no salió, no. Por ahora están solamente los arqueros de ambos equipos. Esto es Agropecuario, un Agropecuario que viene mal, que no le encuentra la vuelta, que ya cambió de técnico, al igual que casi todos los equipos de la categoría. Bueno, ayer salvó la pilcha el Zapito Colioni, ¿no? Ganando sobre la hora con gol de Daniel Juárez, el ex hombre Unión de Santa Fe, y también de Gimnasia de Jujuy, que terminó salvando la pilcha con ese gol. Me parece que está claro cuál es la situación de los equipos que ya han cambiado de técnico, y algunos que pensamos que eran intocables, ¿no? Como en el caso del Zapito Colioni. Volviendo a Carlos Casares, recién ahora está entrando la gente, hablamos ya del equipo local y ahora vamos a hablar un poquito de Quilmes, porque Quilmes finalmente va a tener la chance de hacer la entrada en calor aquí, abajo de nuestra cabina. Y en la semana charló un protagonista que había charlado poco por su condición, era suplente, y el hecho de que juegue ya su segundo partido de titular y que haya dialogado esta semana, me parece que nos da la posibilidad de conocer un protagonista que es más que importante si mantiene el rol de titular. Digo, los futbolistas cuando no juegan no se ponen solos el rol de referente, por ejemplo. No se autodenominan, no se autoperciben referentes. Ahora, cuando juegan, empiezan a ganar trascendencia. Y uno que tiene muchos recursos para expresarse y dijo lo que realmente tenía ganas de decir fue Rayo Fernández, que charló con nosotros en la semana, que esto nos decía muy claro, hablando puntualmente de esto, ¿no? Hablando puntualmente de que es toda nuestra, esto decía Rayo Fernández.
16: Siempre hay que estar predispuesto a cuando toque y tratar de hacerlo de la mejor manera, y sabemos que en mi caso y todo podemos hacer mucho más. Creo que hay un gran plantel, y entonces, como decía recién, que somos conscientes de la situación en la que estamos y hay que poner el pecho, trabajo, falta mucho, si bien ya pasaron varias fechas, pero todavía queda mucho recorrido y hay que elaborar para sacarlo adelante. A lo que vinimos y cómo empezó, las expectativas que teníamos, obviamente sí, nadie, ni afuera ni adentro esperábamos esto. Pero bueno, tocó, así que nos hacemos cargo, sabemos, como te dije recién, dónde estamos y que se va a dar vuelta. Sí, es entendible, porque el hincha quiere sentirse representado, quiere que su equipo gane. Nosotros no lo estamos haciendo, la verdad, es hacerse cargo, hacerse responsable de la situación. En mi caso, yo lo dije el día uno, a mí me encantó el desafío, sé dónde estoy, sé lo que significa estar en un club grande, hay que redoblar todo se va a magnificar mucho, entonces lo que haga no va a alcanzar, y nada, nosotros tenemos que entender eso, que acá hay que hacer muchísimo más, que con lo que estamos haciendo no está alcanzando, entonces hay que hacer más para salir de esta situación.
4: Pasaba la palabra de uno de los protagonistas de la semana, el Rayo Fernández.
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3: Gol del Deportivo Morón. Franco Fagundes 32, Deportivo Morón 1, Estudiantes 0. Campeonato de la B Metropolitana en la Argentina. Ayer se jugó el 17º capítulo con estos resultados. Arsenal y Villa San Carlos empataron 2-2 en el viaducto. Lucas Franco, Uriel La Rosa para el franjeado de Fabián Lisa. Ezequiel Melillo, Kevin Pavia para el conjunto de Berizzo. Perón de Adrogué cayó derrotado 1-0 por el Deportivo Merlo, gol de Hernández. Y Tuzaingó, que sigue mal, empató con la Guay Urquiza 1-1. Abrió la cuenta Sebastián Gras para el Verde del Oeste. Valentín Albano empató para la Guay. De visitante, Deportivo Camioneros derrotó a la Ferrer 2-0. Lucas Pérez Godoy, el exjugador de Quilmes. Y el Colorado, a ver si llega todavía. Rodrigo Acosta, así decía Caruso, vaya a saber. Camioneros 2, La Ferrer 0. Excursionistas le ganó a Liniers 4-1. 2 goles Maximiliano Pólvora. Zapata y Máximo Blanco para el conjunto albiverde. En tanto que Canosa marcó el tanto de Liniers. De visitante, San Martín de Bursaco. Gol de Brian Chávez de penal, ex jugador de Argentino de Quilmes. Le ganó a Argentino de Merlo 1-0. Argentino de Quilmes en el Isidoro Iriarte. Gol de Denis Joel Martínez, minuto 78. Venció a Defensores Unidos Zárate 1-0. Qué mal que dirigió Gonzalo Kramerman, que expulsó a los 92 a Agustín Escudero, el Argentino de Quilmes, que terminó con 10. Flandria cayó derrotado por Comunicaciones 2-1 en Jauregui. Jeremías Heinderreich, ¿cuándo no? De penal. Y Marcos Mariatti en contra para el cartero. Francisco Matia marcó el tanto del Canario. Deportivo Armenio y Doxut empataron 1-1. Gonzalo Figueroa, ¿cuándo no? Marcó para el conjunto de la colectividad. Sebastián Vivas lo empató para Doxut. Villadalmina, Real Pilar 1-1. Gol de Víctor Mancini, abrió la cuenta para Pilar. Lo empató Mauro Morales a 4 minutos del final para el conjunto violeta. Visitante, Sportivo Italiano le ganó en Remedio de Escalada a Talleres 1-0 con gol de Máximo Guzmán, el exjugador de Argentino de Quilmes.
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1: Quince para las 16 en la República Argentina. Todavía los futbolistas de Quilmes no saltan al rectángulo de juego porque el precompetitivo lo están haciendo detrás de la zona de nuestras cabinas de transmisión. Se abren los grifos de riego en la mitad de la cancha. Trabajan los arqueros de ambos equipos en ambos arcos, pero todavía en el rectángulo de juego nadie. Todavía en las tribunas, algo así como 30 personas, es todo lo que tenemos a esta hora en Carlos Casares.
20: 60.
1: Hasta el punto que Marito... Castro Budín me dice, abrimos el micrófono ambiente, no, porque los parlantes de audio están en este momento leyendo algunos mensajes o algunos avisos comerciales, se nos va a meter de fondo y la verdad que no contribuye en nada,
20: no
1: positivo en nada.
20: 60 ahí, porque hay la misma cantidad de hinchas de Quilmes que de hinchas de Agropecuario, están los allegados a la izquierda de nuestra cabina en una tribuna, y allí está toda la gente de Quilmes, dirigentes, allegados, esperando por el partido, con muchos nervios, obviamente el momento así lo amerita, ¿no? Pero están nerviosos, lo noté nervioso para ver si Quilmes puede sumar de a tres en el día de hoy.
1: Oyentes en el 115-801-7426, lo vamos metiendo en el tramo final de la previa. Buenas tardes, resultado de Quilmes y Agropecuario por FM Sur y por 6 maravillosos premios. Hola, hola.
21: Buenas tardes, buen regreso de Carlos Casares. Somos 3. Elizabeth 057 dice que Quilmes gana 3-1. Leonardo 112 0-0. Y Mario 511 gana Quilmes 1-0.
22: Turco Gonza, Augusto, habla Titino 472. Estoy en el 324 camino en la casa del doctor Fernando Lerda y Guillermo Lerda, y conjuntamente con el doctor Carlos Mato, la rama jurídica del grupo de los jueves se va a juntar al partido a tomar unos buenos mates. Hoy gana Quilmes 3-1. Con el Domínguez y Espetale. Domingo va a ser dos. Lo sigo escuchando, Turquito. Sigo en viaje.
23: Hola, ¿qué tal? Mi nombre es Alejandro. Mis últimos cuatro números, 4874. Hoy me tengo fe. Quilmes pierde 1-0. Gol de Barrera, el 9 de Agropecuario.
24: Turco equipo, Agustín 729. Dándome presente y bueno, ojalá que ganemos. Algún día vamos a ganar, así que ojalá que sea hoy. Saludos, buena transmisión.
25: Chacho, Nico 668.
26: Todos los rubros.
25: Gana Quilmes 4-0. Hoy 7-13 gana Quilmes 4-0. Matías 24 gana Quilmes 4-0. Vamos.
27: Hola, muchachos, la vuelta de 8-2. Para mí Quilmes gana 3-1. Un abrazo.
28: Turco Gonza, buenas tardes. Víctor 137 de Quilmes Oeste. Hoy nos traemos un empate. Saludos, buena transmisión y buen regreso.
29: Cristian 760, gana Quilmes 2-0.
30: Hola, Turco, dando el presente. Gerardo 522, gana Quilmes 1-0.
31: Buenas tardes, Luciano, muchachada. Raúl Villalcida, dando el presente, 2-90. Hoy ganamos 2-0. Y para Gladys 670, ganamos 1-0. Lo escuchamos como siempre, buena transmisión y vamos Quilmes carajo.
1: En un rato vuelvo, si hay tiempo vuelvo con la gente. Resultado por FM Sur al 115-801-7426. 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
20: Está con los arqueros de Quilmes en el vestuario, también el equipo que ha finalizado la entrada en calor. Veremos si finalmente esta mixtura de la que habló en algún momento el técnico, que busca más allá de las dos referencias de áreas, que también el técnico aclaró que para él Espetales no lo es, veremos si termina dando resultado y si definitivamente el conjunto cervecero logra sumar de a tres. Poco se exige en el juego, me parece que todo está basado en el resultado. A partir de esto veremos si puede sacar una diferencia. Creo que sacar una diferencia rápido sería lo ideal para ver si a partir de ahí se puede sumar juego. Las incógnitas de cómo va a estar parado el equipo, las incógnitas de cómo va a jugar Quilmes, las vamos a develar solamente en algunos minutos. Lo que está claro es que va a cambiar el plan, que cambiará la estrategia y veremos si da resultado.
3: ¡Atento, Turco!
1: ¡Llama la información!
3: ¡Gol de River! Facundo Colidio, 17, River 1, Belgrano 0.
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5: De desarrollar el historial de Agropecuario y Quilmes. Están parejos, jugaron 8 partidos, Quilmes ganó 2, Agropecuario ganó 2 y empataron 4. No se enfrentan desde el año 2024. El último enfrentamiento entre ellos fue acá en casa, en el Centenario. Quilmes, con gol de Juan y Capano, le ganó 1-0 a Agropecuario. Y el último, allá en Carlos Casares, fue el 29 de marzo de 2024, el empate 1-1 entre Quilmes y Agropecuario. Tomás El Rayo González marcó el tanto de Quilmes y Enzo Martínez en el minuto 94 puso la igualdad para Agropecuario. Quilmes nunca ganó en Carlos Casares, pero tiene un partido ganado en cancha neutral. ¿Se acuerdan del 2021? Bueno, estábamos con barbijos, encerrados en casa, y se jugó ese torneo de compensación que hubo en esa fecha. El 18 de enero del 21, en cancha de Atlanta, jugaban Agropecuario y Quilmes, y con gol de Pavone, Quilmes derrotaba al conjunto sojero por 1-0.
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1: De a poco va llegando la gente, pero realmente muy poca la gente que tenemos a esta hora en el estadio de Agropecuario de Carlos Casares. Realmente es muy poca, en serio. No hay más que una cuarentena. 50 hinchas con toda la furia de Agropecuario. Gonza decía que entre allegados y dirigentes de Quilmes hay más o menos lo mismo del lado del equipo cervecero. Lo cierto y lo concreto es que estamos en presencia de un partido que en cualquier barriada se puede jugar tranquilamente. Allí aparece el cuarteto arbitral, están los árbitros, apenas algunos minutos para que vengan Quilmes Agropecuario al rectángulo de juego.
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10: ¿Qué tal? ¿Cómo están? Yo soy Cada Bernal, 069, mis últimos tres. Bueno, necesitamos ganar para no perder la fe en este equipo y seguir adelante.
11: Buenas tardes, Radio. Buenas tardes, buenas tardes. Hoy ganamos 1-0 Agropecuario. 1-0 ganamos. Vamos, Quilmes, hay que remontar.
12: Hola, la Diego de Quilmes, mis últimos tres son 145. Gana Quilmes 2-1. Abrazo.
13: Hola, muchachos, gana Pablo 1-3-4 y hoy Quilmes gana 2-0. Abrazo grande.
14: Turco equipo, Diego 020 de Bernal. Ganamos 2-1. Buena transmisión.

0: ganó por la radio en el 88-9 del dial, se nos fue la previa, se nos viene el partido en el 88-9 en el canal de YouTube y en todas las aplicaciones. El fútbol siempre, siempre por FM Sur, el 88-9. Dejaremos atrás la reapertura comercial para meternos de lleno en la presentación del relato y el arranque de partido. Señoras, señores, el árbitro que se prepara, cronómetro en mano, se prepara el árbitro en Carlos Casares, moverá el equipo cervecero, moverá Axel Batista, la orden del árbitro. Señoras, señores, arranca el partido en la cancha de Agropecuario.
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0: En marcha el partido, ya Quilmes intenta hacer el primer gol en el arco, que da el centro de Carlos Casares. Devuelve en el fondo de Quilmes a la mitad de la cancha, Rian Razo. La quería Espetales, le rebota la pelota y el balón termina viniendo tres cuartos de cancha para que la aguante el futbolista Gagliardi. Gagliardi la quería, recaptura en Quilmes muy bien y correctamente limpiando el terreno. Yangali que viene jugando con el Racho Fernández, que ya en la primera acción se recostó por izquierda, como para que Gonza tome nota. Pelota que viene para Axel Batista, regatea, aguanta la pelota por la banda izquierda, deja el rival, pero también retrocede. Juega para Tomás Ortega, el ensayo largo de Tomás Ortega, lo busca el Racho Fernández, que viene por la banda derecha, mano a mano con Federico Pérez, el ex hombre de Quilmes. Fáudico el árbitro, que se levante, dijo el pito. Saca Federico Pérez a la mitad de la cancha, saca de cabeza en el fondo de Quilmes, Quilmes con el balón. Lo ancho que está Gagliardi. Lo ancho que está Gagliardi.
2: Siempre fue así igual, ¿eh?
0: Sí, está más todavía.
2: ¿Sí?
0: Todavía un poquito más. Pilotazo largo de Esteban Gleyes, sin destino, sin dirección, le pegó muy mal. Saque de costado en el arranque de partido, saque de costado Clepa Torres, el equipo local.
3: ¡Atento, Turco!
0: Llama la información.
3: ¡Gol celeste, celeste, celeste! Dijo el Bocha Carlos Andrés Auriet. Leonardo Morales, 26, River 1, Valgano 1.
0: Lo empató el equipo pirata. Pelota larga que viene buscando a Domínguez, que la baja muy bien pivoteando, y Federico Pérez la revuelve a campo de Quilmes, donde aparece Quilmes. Ninguno la pone contra el piso todavía. Rechaza y muy mal Cabello. La pelota le quedó corta por derecha a Quilmes para que la aguante y la sostenga por ese carril el futbolista Fernández. Fernández desbordó por la banda derecha, el Rayo desbordó, tiró un buen centro, segundo palo, entra Espetales, el arquero con el puño, casi se lo lleva puesto, le pegó Ortega de afuera, con derecha, levantó el remate final, salió el arquero, se quedó corto el rechazo a Costa. Llegó Quilmes por afuera, 1.45, saque de arco y es para el equipo de Carlos Casares, Gonza.
2: Sí, lo que imaginábamos se dio ya al minuto y medio de juego, porque Rayo Fernández jugando por derecha desbordó, tiró el centro, no llegó Espetales, no llegó Domínguez tras el puñetazo del arquero local, después finalizó la jugada Ortega tirándola muy por arriba.
0: Saque de arco que termina haciendo el equipo local, intenta salir jugando, Quilmes lo presiona, Espetale, Aguirre, Aguirre obligado para Costa, y Acosta que sale, Acosta que recorre la línea final jugando con Federico Pérez, antes pasa por Lecanda, Lecanda la gira a la mitad de la cancha, presiona Quilmes, viene con Espetale, salió mal el equipo local, Espetale le puso al medio, qué peligro, sacó y rechazó el futbolista Arena Aguirre. Quilmes intenta tomar la iniciativa del partido aprovechando, haciendo uso y abuso de los errores en salida que tiene el equipo de Toranzo. Divide la pelota del equipo local, la recupera en Quilmes, Quilmes, Quilmes, y el ensayo largo lo busca Espetales, que quiere pivotear. ¡Wow! Se lo llevaron puesto. Piti marca el pito. 2 minutos y medio. ¡Tiro libre, cervecero!
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0: Para pegarle dos.
2: Sí, Ortega y Axel Batista, creo, porque ahí ya la parte que no veo, sí, Ortega y Axel Batista.
0: Ortega y Axel Batista, los encargados de la pelota quieta en Quilmes. Tiro libre, 13 y un poco más. 0-0, la radio en el 88-9 del dial. La radio en Carlos Casares, Quilmes busca el primer gol. Arco del centro de la ciudad, centro de Tomás Ortega que viene, primer palo, qué peligro, saca de cabeza como puede Aguirre, completa en el rechazo Mosqueira, la pelota le queda por la banda derecha a Federico Pérez, la hizo rebotar el futbolista de Quilmes que presionaba la salida, creo que era Axel Batista, balón por el costado nomás, en el puesto de Federico Pérez, saque de costado y es para el equipo de Casares.
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0: Esteban Díaz Romero, el que más y mejor vende en el aire de la radio, pelota que viene trayendo por la banda izquierda el equipo local con Mosqueira, viene Mosqueira, quiso por una pelota vertical y muy buena, por fuera para que rompa Auski, viene Auski, tira centro Auski, qué peligro, la media vuelta de Gagliardi, tiró por arriba del travesaño, arrimó el bochín, desde afuera le terminó pegando el futbolista Valdés Chamorro, pivoteo de Gagliardi, un rechazo a medias de Quipes. Llegó Agropecuario, anunció el equipo de Toranzo, Gonza.
2: Sí, porque Vallejos corre de atrás, le mira el número al futbolista que juega por ese sector en Agropecuario, que es Mosqueira. Terminó con un centro atrás que apoyó muy bien Gagliardi, y a partir de eso remate en segunda instancia que se va alto y desviado, pero también saca una mano, si queremos denominarlo de alguna manera, el equipo local.
0: Para pegarle Esteban de Río Cuarto, ya le pegó Esteban, largo a la banda izquierda, donde la peina Ulises Vera, donde la quería el Rayo Fernández junto con Domínguez, balón por el costado, Ulises Vera llegó exigido con la cabeza, balón por el costado nomás. Señoras y señores, en el puesto de Federico Pérez, llegando a los 5, saque de costado y le pondría el equipo de Casares.
3: Turco.
0: Señor.
3: Del partido a Casuso 1, Defensores 0, hay muchos incidentes. A los 102, Mariano Monllor, arquero de Casuso, le atajó un penal al topo Ezequiel Aguirre, Defensores.
0: Entonces, ¿la historia cómo está?
3: 1-0 a Casuso arriba.
0: Muy bien, y están a punto de terminar, ¿no?
3: Y vaya a saber, se ve que hubo incidentes. Estamos en 59 del segundo tiempo.
0: Muy bien. Enseguida me cantás el final, cuando lo tengas a gusto, querido. Balón por el costado, el árbitro le dice más atrás. Saque de costado y es para el equipo de Carlos Casares, Quilmes y Agropecuario 0-0.
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0: Saca de cabeza Quilmes, la pelota cae en la mitad de la cancha. Axel Batista la pone contra el piso. El que la quiere en Quilmes es Ulises Vera. Dejó dos rivales por el camino y limpió bien el terreno. Qué bien que la hizo. Limpió exactamente el terreno. Eso es limpiar el terreno. Para que por derecha venga en el equipo cervecero Vallejo. Vallejo la quiere por la vertical. Pau. En ataque en Quilmes por parte de Espetales, lo que marca el árbitro, pita y marca. Tiro libre y es para el equipo Sojero.
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2: Lo que Vera limpió, Vallejos ensució, dividiendo la pelota para abajo, tirándole un pelotazo a la nada misma.
0: 6:30, primer tiempo, Quilmes y Agropecuario, 0-0, la radio. La que nunca te mandó un abrazo grande al Norbert, a Norberto Cortés y al Chacho, que trabaja siempre en las redes sociales. Pelotazo largo en la espalda de Tomás Ortega, intentaron poner, lo hizo Alan Aguirre para que picara Mosqueira, muy mal, balón por atrás del arco. Señores, saque de arco o saque de costado, finalmente saque de costado, en el puesto Tomás Ortega, saque de costado y para el equipo cervecero es el arranque de partido, Quilmes 0, Agropecuario 0.
3: Final en la quema.
0: Vamos con el final.
3: Ya Casuso derrotó a Defensores 1-0. Gol de Diego Roberts a los 5 del primer tiempo.
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2: Lo que hizo Ortega.
0: Increíble.
2: Un lateral derecho afuera. Pero como ingresó la pelota, fue lateral para Agropecuario.
0: Pelota que pega en la mano. Creo que terminó siendo de Ulises Vera, lo que marca el hábito del partido. Federico Benítez, Piti marca el pito, sector derecho de la cancha, posición del 8, tiro libre y es para el equipo local.
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0: Para pegarle dos, uno es Mosqueira y el otro es Valdés Chamorro.
2: Correcto.
0: Lo sacó todos del área en Quilmes, Esteban el de Río Cuarto. Para pegarle, me parece que le va a dar con rosca finalmente Mosqueira. Apunta Valdés Chamorro, Mosqueira con zurda. Mosqueira maga, le pega finalmente Valdés Chamorro, viene al punto penal, cargan varios, la peinó. Para mí es Petale, para mí era puntapié de esquina. Nadie discutió igualmente. Y entonces, la razón para el árbitro Benítez. Piti marca el pito en el arranque de partido. Quilmes 0, Agropecuario 0. Saque de arco para el equipo cervecero.
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0: La producción, atento como siempre, Lolo Delfino, David Scagliarini en la asistencia. Pelota que sacó bien Esteban Gleyser a la mitad de la cancha donde la captura Ulises Vera. Ulises el bueno que se la deja a Tomás Ortega, deja a Dorival por el camino, limpia y lo hace para Axel Batista. Gran pelota para que vaya por afuera. Ulises Vera llegó al fondo, centro para el gol, centro para el gol, centro que viene. Primer palo, un rechazo a media, le cayó a Zangali, trabó y perdió. Le quedó a Vallecos, le dio de afuera sin convicción. Saque de arco y es para el equipo de Casares.
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0: Y final en Acasuso, finalmente, y valga el juego de palabras, querido Augusto.
3: Sí, lo acabamos de dar. Acasuso le ganó 1-0 a Defensores de Belgrano.
0: ¿Cómo está la cosa en el oeste? ¿Cómo está la cosa con Morón?
3: Gana con el gol de Fagundes, el gallito. Morón 1, Estudiantes 0.
0: La central informativa de Augusto Macario, sale jugando el equipo local. la movieron para que remonte la cancha el número 2, Lecanda, la trae Lecanda, la tira al sector central, falla Sangali, la tiramos a Gagliardi, apunta a Gagliardi, posición de enganche, limpió el terreno bien por izquierda para que venga Cabello, Cabello y el centro con Zurda que viene pasado en la espalda de Tomás Ortega, saca a Tomás Ortega de cabeza, viene a relevarlo Ulises Vera en retroceso, igualmente se las ingenia para capturarle al futbolista Mosqueira, tira al centro el punto penal, devuelve el raso y la pelota llega otra vez a Federico Pérez que la pone contra el piso, captura la pelota el ex hombre de Quilmes, balón por el costado, saca de costado y es para el equipo de Carlos Casares, 5 metros en campo Cerveceri por la banda derecha.
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0: Mario Castro Gudín técnicamente hablando aquí en Casares, en Irigoyen 122 en el día del operador técnico de radio, está el enorme José Amarilla, ya les dije que la producción general de Lorenzo Delfino, la asistencia de David Calarini, la voz comercial inconfundible del que más y mejor vende Esteban Díaz Romero, y claro que sí, la central informativa de mi amigo Augusto Macario, la filter del ascenso, la baja en Quimes, en dos tiempos, en la mitad de la cancha, el Pampa Domínguez, traba el Pampa, gana, juega para Yangali, Yangali la tiene, la pone contra el piso, jugando para Vallejo, Quimes y el balón, pelota por la derecha, buscándolo al Rayo Fernández, que devuelve otra vez para Vallejo, Vallejo viene, ¡fau! A la pasada que no dijo el pito, nace la contra del equipo local, hasta ahora no da ninguna, la juega y la abre bien, blando, blando, soltó para Federico Pérez, que viene volando por la banda derecha, mano a mano con Ulises Vera, le quiere ganar por afuera, prefiere por adentro, jugar otra vez y apoyarse con Mosqueira, Mosqueira otra vez para blando, blando, viene, blando la pincha por afuera, devuelve Tomás Ortega bien parado, captura primero, saca después para Axel Batista, conduce Axel, le marca el pase Petale, le marca el pase Petale, Batista le hizo para él, sensacional por el camino, un tercero, lo camisetearon, sigue Axel, puerta diaria, pegale, tiró, tapó el arquero, tapó el arquero, sensacional, monumental, extraordinario, la contra que metió Batista, la parada de Acosta, qué jugada hizo Axel, un poema, córner, tiro de esquina, Cervecero.
2: Primero del partido entre Axel Batista y Tomás Ortega para pegarle. Extraordinaria jugada de 10.
0: Batista y Ortega. Batista y Ortega. Finalmente Batista, porque Ortega ya va al área a hacer uno más desde la vía aérea. Axel que tuvo el gol, el centro que viene, cargan varios, devuelve de cabeza, bien parado el futbolista Lecanda, de que otra vez por la banda izquierda, Axel Batista, balón por el costado, saque de costado para el equipo Cervecero en el puesto, que ahora será de Tomás Ortega.
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0: 11:40, Tomás Ortega con las manos, viene como primera descarga Ulises Vera, la pelota va a venir para Ulises, prefiere ir al área y buscarlo a la media vuelta de Spetale. Spetale tuvo unos líos tremendos para dominar el balón, Fau, de Quipe yendo muy lejos a atenderlo, a Gagliardi, es lo que marca Benítez, el árbitro del partido, Piti marca el pito, tiro libre y es para el Sojero.
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0: Gonzalo Figueroa llegando a los 12, lo cuenta el aire de la radio.
2: Sin duda que fue la más clara la de Axel Batista, porque todos están esperando que Quilmes use el callejón de afuera. Tanto el de la derecha como el de la izquierda, Axel Batista se cortó solo, hizo una jugada individual por el centro, tuvo la más clara del partido.
0: ¡Qué bien la manejó Axel! ¡Qué guapesa! Lo quisieron tumbar dos veces. El árbitro tranquilamente podría haber dado una falta en la media luna del área. Lo dejó seguir, el remate fue esquinado, gran parada tuvo Acosta, ¿eh? Hay que anotarla esa.
2: Sí, sí, está anotada, por supuesto.
0: Bueno, de lo que venimos viendo, es un vaso, es un litro y medio de agua en el desierto, ¿no?
2: Sí, sí.
0: La tiene blando, blando, hizo un gran dribbling por izquierda, la punteó al medio, puntearla al medio es Auski, Auski hacia atrás para Cabello, le rodeó la manzana a Quilmes, obligó a dividir, la dividen y de chiripa le termina quedando a Federico Pérez, pero por el sector opuesto, mano a mano con Ulises Vera, los petizos se enfrentan, y Federico Pérez vuelve a empezar, es Lecanda, Lecanda de engancha, lo traba el Pampa, Lecanda se va a mandar una macana y van a sacar del medio, tengo esa impresión, no sé por qué. Ya van dos veces que Lecanda hace cosas raras cuando sale jugando.
2: Engancha, hace algo que no tiene que hacer un central, ¿no?
0: Tal cual. Excesos, ¿viste? Los excesos, bueno, eso. La tiene Castro el 10, juega para Valdés Chamorro. Valdés Chamorro y un medio giro para volver a empezar con Federico Pérez. Presiona aquí en la salida con Axel Batista. Lo presiona Axel. Lo presiona el Pampa, lo obliga a Cabello a dividir. Balón largo, sin destino, sin dirección. Balón por el costado o por el fondo. Finalmente por la línea. ¿No salió la pelota? ¿No salió la pelota? Pegó en la banderola y no salió. No había salido.
2: Sí, en línea cobró siempre que salió.
0: En línea cobró siempre que salió.
2: Sí, sí, sí.
0: Daba la sensación que no había salido desde aquí, como que había quedado plantada adentro.
2: Yo lo tengo clarito en línea acá, que de entrada ya cuando pegó la pelota en el banderín estaba levantando.
0: Señores, cabina número 6 para FM Sur, saque de arco, y es para el equipo cervecero. Es el arranque de partido, Quilmes Agropecuario 0-0.
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0: La peinó Gagliardi en el fondo de Quilmes, sacó a medias y en raso. Lo quisieron buscar hablando. ¡Mía! Grita Esteban de Río Cuarto con seguridad. ¡Se quedó con ella el arquero cervecero!
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0: Dividió muy mal en Quilmes y al raso en la mitad de la cancha. La recaptura Valdés Chamorro. Limpia el terreno buscando por la derecha Federico Pérez y después viene a pivotear Auski. Auski la soltó otra vez muy bien para que se desprenda Federico Pérez. Llegó al fondo, tiró buen centro, llovido, sale Esteban con los puños. Lo faulearon después. Lo tocó en el aire Gagliardi, no dijo en línea. Y el árbitro tampoco. Centro que apunta Valdés Chamorro que le pega de afuera Auski. Auski la soltó otra vez muy bien para que se desprenda Federico Pérez. Llegó al fondo, tiró buen centro, llovido, sale Esteban con los puños. Lo faulearon después. Lo tocó en el aire Gagliardi, no dijo en línea. Y el árbitro tampoco. Centro que apunta Valdés Chamorro que le pega de afuera. Centro que...

0: Señores, saque de arco y es para el equipo cervecero que lo empata 0-0.
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0: Es grandote el árbitro, no hablemos de un buen estado físico ni nada que se le parezca. Es muy grandote, es muy alto. No parece ser un bueno el estado físico que tiene ni de movimientos muy generosos.
2: Es rectangular.
0: Sí. ¿No? Bueno,
2: no hay que hablar de cuerpos ajenos,
0: no, pero es rectangular. No tiene mucha pinta de árbitro. No. La saca Cabello, la tira en la espalda de Quilmes, que devuelve de cabeza, completa el rechazo a Axel Batista, inconexo los delanteros de Quilmes, Espetala y Domínguez todavía no la tocan, la pelota viene para Federico Pérez, el que más tomó contacto con el balón en el equipo local, la tiraban en la espalda de Tomás Ortega, que cerró justito cuando le quería ganar la cuerda a Auski, balón por el costado, en el puesto de Federico Pérez, saque de costado y le pertenece el equipo Sojero, que empata con Quilmes 0-0.
3: Turco.
0: Señor.
3: Del partido Deportivo Morón 1, Estudiantes 0, el árbitro Juan Cruz Robledo expulsó a Enzo Acosta y Jorge Benítez en Estudiantes, que ahora juega con 9, los dos exjugadores de Quilmes.
0: Muy bien, pelota que juega Axel Batista, la empala larga para que corra Domínguez, sin destino, sin dirección. Balón por el costado, por el fondo, perdón, salió y se quedó rápidamente con la pelota Luciano Acosta, se quedó con ella. El arquero del equipo Sojero.
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0: Pelotazo largo en la espalda de Ian Razo, que después se rehace y rechaza. La tira, campo de enemigos, Petales salta por las dudas, pero totalmente a destiempo. Petales como que estuviera, viste cuando a veces el WhatsApp lo tenés en 2.0 o en 1.5, bueno, es como que juega a otra velocidad, ¿no? Está siempre contramano en la velocidad. Está jugando el equipo 1.5, él juega 2.0. Sí, sí. El equipo juega 1.0, él juega 1.5. El equipo juega 1.5, él juega 2.0. Es raro, Espetale, ¿eh?
2: Sí.
0: Es raro, ¿eh?
2: Ya no me está gustando el arbitraje, ¿eh?
0: No.
2: Ya no me está gustando. Hay jugadas que son claras y que no ha cobrado a favor de Quilmes, ¿eh?
0: Saque de costado y es para el equipo local. 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Mosqueira la puso en cortada, intentaba hacer la espalda de Pachecos, cuando por el medio se filtraba el futbolista Blando, sacó el fondo de Quilmes y Ulises Vera va al combate. Llegó tarde Espetale, pero llegó bien el Pampa ganó, el Pampa va mano a mano con Lecanda, le quiere ganar por afuera, le ganó por adentro, después por afuera, la aguanta el Pampa, la sostiene Domínguez, cambió de frente muy bien para que la mate con el bajo vientre el Rayo Fernández, el que viene por afuera Vallejo, ¡pau! Que no dijo el pito, no le da una, ¿eh?
2: No te da una,
0: no le va a dar una. Si los futbolistas de Quilmes van a autosancionar fules, han elegido un mal camino, ya te aviso. Pelota a la puerta del área de Quilmes, devuelve muy mal Razo, le pegan de afuera contra el caño derecho, el que le pegó fue Valdés Chaborro, saque de arco y es para el equipo. Quilmes tendrá que tomar nota el tema arbitral, Quilmes tendrá que tomar nota el tema arbitral.
2: Es que supuestamente lo tomó.
0: Bueno.
2: Evidentemente, no sé, el interlocutor habrá que cambiar, no sé, pero supuestamente lo tomó. Todas las chiquitas van para los rivales,
0: No le dan una. No le dan una.
2: Y el partido a Razo ya le está costando un montón, Muchísimo lo que le cuesta el partido a Razo.
0: Lo cuenta Gonzalo Figueroa en el aire de la radio. 88.9 el dial. 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Ya le pegó a la mitad de la cancha Esteban de Río Cuarto. La pelota deriva en el pie de Axel Batista. La empala, lo busca por derecha para que la pegue el Rayo Fernández, que quiso con Espetale. Devuelve en el fondo, bien parado Alan Aguirre. Divide en la mitad de la cancha. En Quilmes la baja con el pie zurdo el futbolista Ortega. Devuelve Licando otra vez a la mitad de la cancha. Uno que la baje. El Rayo González intenta. El Rayo González quiere subirse a la pelota. El Rayo González va. Desbordó por la banda derecha. Dejó de rival por el camino. Fue al piso Cabello. La tiró por el costado y a tres cuartos de cancha por la banda derecha. Saca de costado 10 para el equipo cervecero.
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0: El fútbol por la radio, el fútbol por FM Sur, en el 88.9 del dial, la pide el Rayo Fernández para hacerlo Vallejo la tira al área, Espetale quería, devolvió de cabeza Auski, la pelota deriva por el sector derecho, pegó en Vallejo, balón por el costado nomás en el puesto del 3 que es Cabello, saque de costado y le pertenece al equipo del Pato Tolanzo.
3: Final en Córdoba.
0: Vamos con el final.
3: Del primer tiempo, River y Belgrano empatan 1-1, Colidio para River, Morales para Belgrano.
0: La central informativa de Augusto Macario, todo en la Primera B Nacional arrancó ayer, tempranito en el Gallardón.
3: Con la victoria de los Andes 2-0 sobre Racing de Córdoba, con los goles de Rodríguez Woto y Navas.
0: Muy bien, y en la isla, ¿qué pasó en la isla Maciel?
3: Gol de Caraballo, Ciudad de Bolívar, contento Tinelli, ganó a Santelmo 1-0.
0: Se acordará Tinelli que era hincha de Bolívar, qué sé yo, se

0: acuerda?
1: ¿Y Quique Sacco?
0: No sé si se acordará.
1: ¿Y Quique Sacco?
0: Pelota que la mitad de la cancha presiona Quilmes en la salida del equipo soquero. Presionó, obligando a que atrás jueguen con Lecanda. La tiene Lecanda, el back central. Se arrima en la mitad de la cancha. Recibe la presión o la aparición en escena del Pampa Domínguez y prefirió jugar con su compañero de saga Aguirre. Aguirre la pone en la mitad de la cancha para Chamorro y Chamorro vuelve a empezar con el arquero Acosta. Desde el fondo sale el equipo soquero. 0-0 la radio en Carlos Casares. Empata el equipo de Gracián.
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0: 21, parecía Owl para el equipo cervecero ante la presión del Pampa Domínguez. El árbitro Benítez dijo para allá. Cuando digo para allá, digo otra vez para el equipo local. Saca de costado en el puesto de Federico Pérez, que pasó ayer en Tristán Suárez. ¿Qué pasó con Suárez y Colegiales?
1: Empataron 0-0.
0: Sacó Quipes de cabeza, la tira a campo enemigo, va a pelear el Pampa la bajó, le cayó a Espetales, pero Espetales terminó perdiendo, que le recupera a Sauce, que termina jugando con Valdés Chamorro, limpia el terreno buscando por izquierda la trepada de Cabello, Cabello va, Cabello soltó para que venga Mosqueira, que ahora va por la banda izquierda, viene Mosqueira, Mosqueira cierra la línea, ataca Agropecuario y la pinchó al área, qué peligro. Se filtró el futbolista Auski, Auski tiró centro, devuelve el fondo de Químico Tomás Ortega. Y otra vez la captura blando y blando para Cabello. Cabello tira centro, rebota la humanidad del Rayo Fernández que volvía, balón por el costado. Tres cuartos de cancha por la banda izquierda, saque de manos y Sojero.
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0: Se terminó yendo con piloto y todo el futbolista cervecero por el fondo, 22 tengo yo. Desde la banda izquierda del arco de la ruta 5, tiro de esquina, córner para el equipo dueño de casa.
3: Primero del partido del sector izquierdo va Valdés Chamorro, el 5.
0: Para pegarle Valdés Chamorro, Quilmes defiende con los 11 futbolistas en el área. Bueno, quizá ahí para el pase corto salió del área Ulises Vera. El resto de los futbolistas de Quilmes metidos en el área chica, Quilmes muy adentro, Quilmes metido muy adentro, muy encima de Gleyel. Tiro de esquina de Valdés Chamorro. Se cierra el primer palo, saca de cabeza en Quilmes el futbolista Ian Razo. La pelota le cayó para que tire el centro otra vez, pero por atrás del arco termina cayendo la pelota y pica en el techo de Piolas. Era Rodrigo Castro. Saque de arco y es para el equipo cervecero que empata en Carlos Casares, 0-0.
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0: El fútbol por la radio, el fútbol por FM Sur, ayer en los polvorines.
1: Con solitario gol de Juárez, San Miguel le ganó al Almirante Brown, 1-0.
0: 23 tengo yo, Gonzalo Figueroa en el aire de la radio, Gonzalo Figueroa en el aire de FM Sur, dice, de Quilmes y Agropecuario 0-0.
3: Que los dos tienen un sistema 4-4-2 con distintas variantes, por el lado de Agropecuario hay un volante central que es Valdés Chamorros que muchas veces se mete entre los centrales, por el lado del conjunto cervecero no, más estático el 4-4-2, finalmente Ulises Vera es el volante por izquierda, Axel Batista juega en una especie de doble 5 como ya lo venimos viendo. Por ahora, el trámite del partido es parejo. Quilmes, sin duda, tuvo la más clara en el pie del 10.
0: Es como que lo único fuera de contexto que tuvo el partido fue esa acción de Axel Batista, que corrió 60 metros con la pelota y que lo hizo muy bien, ¿no?
3: Sí, el partido es malo y en esto Quilmes trata de sacar una
0: ventaja. La peinó el Pampa la peinó bien buscándolo al Rayo Fernández, que después terminó tomando una mala decisión final. Pelota que venía en la espalda de Quipes, pero Quipes con solvencia, el capitán termina devolviendo, la juega para Tomás Ortega que la trae por la banda izquierda, le pide la pelota a domicilio a Axel Batista va junto a dos rivales, la pinchó bien al medio, el medio es el pivoteo de Ulises Vera, y Ulises Vera vuelve a empezar es Yangali, Yangali la tiene, va a cambiar de frente, se frena y vuelve hacia la izquierda, Yangali conduce ahora, y eso no es bueno, Yangali puso por izquierda la pelota para que la aguante Ulises Vera, recibe la falta, juega corto con Tomás Ortega que con zurda la tira hacia adelante, juega para Axel Batista, divide y termina ganando el equipo local. El rechazo de Valdés Chamorro vino a los dominios de Esteban Gleyel. Desde el fondo sale el arquero cervecero. Quilmes Agropecuario 0-0.
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0: 24 tengo yo. La quiere bajar Ulises Vera, lo hizo bien, tocando cortito para Espetal, y Espetal devolvió muy mal, sacó Lecanda, Lecanda por derecha, la tiene Lecanda, pegado a la línea, lo presionó Batista, pegó el Lecanda después, que no dijo el árbitro, balón por el costado y en el puesto de Federico Pérez, saque de costado y le pertenece el equipo local, que pasó ayer en Mataderos, maestro.
1: Empataron Chicago y Temperley 1-1, Pedro Souto para el gasolero, en la última pelota del partido empató Cosimano para el Torito.
0: La peinaron en la espalda de Quipes, querían, sacó Quipes después, la peinó en el camino el Pampa y el Pampa la puso bien para Espetales, Espetales quiere, pero estaba un metro adelantado, dice en línea. saque libre.
3: Se tiene que meter en partido Espetales.
0: Quilmes se tiene que meter en partido Quilmes y sobre todo Espetales.
3: Sí, ¿no? Pero Quilmes hasta tres cuartos más o menos llega, ¿no? Después, en eso de que Domínguez o Espetales tienen que pelearse la zona, Domínguez hace su parte, que ya sabemos cuál es. A Domínguez lo que se le exige es goles. Pero es ese desgaste y tratar de aguantar y dárselo a un compañero, lo trata de hacer y lo hace. Espetales no. Espetales está en otra sintonía.
0: 25 tengo yo, lo cuenta Gonzalo Figueroa en el aire de FM Sur, en el 88.9 del día. 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La radio es el canal de YouTube, gracias a todos los que están en el canal de YouTube de FM Sur, 88.9 Imagen y Sonido HD, y gracias a todos los que eligen las aplicaciones, también empezando por la nuestra. Balón por el costado y en el puesto de Tomás Ortega. Saque de costado y para el equipo cervecero que empata en Carlos Casares.
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0: Traba en Quilmes, Ulises Vera. Pedía un foul, no le dan. Federico Pérez se tiraba al piso pidiendo una falta que no existió. La pelota le termina quedando a Cabello por el sector opuesto. Cabello la tiene. Vuelve a empezar Cabello. Juega con Aguirre. Desde el fondo sale el equipo Sojero. Quilmes no arranca, negro. Necesito que arranque, pero no arranca el equipo.
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0: Esteban Díaz Romero, el que más y mejor vende. Pelota que en la mitad de la cancha maneja el futbolista Rodrigo Castro. Castro que la suelta para Valdés Chamorro, que quiso ser vertical, jugando con Auski. Auski la trae, Auski para Cabello. Cabello para Auski, devuelve al medio. Taco de blando para Auski. Otra vez limpió el terreno. Quería interponerse en Quilmes, Ulises Vera terminó llegando tarde, y la pelota le queda a Federico Pérez, que suelta por derecha para que venga Mosqueira. Mosqueira apunta, tira centro con zurda en la espalda, gana de cabeza en el fondo de Quilmes, y al raso, va al piso Spetale, traba y pierde, quiere Axel Batista, tampoco llega, la termina trayendo bien el equipo local por afuera. Se sumó al ataque Aguirre, tiró un gran centro con pierna zurda al segundo palo. Ortega domina, lo presionan, la hizo rebotar en su marcador, balón por el costado, saque de costado y para el equipo de Carlos Casares, porque el árbitro dice que no pegó en el futbolista que venía corriendo, que era Mosqueira. Y entonces, saque de manos y es Ojero.
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0: Me pregunta Marito Castrogudín si llega algo de sonido ambiente. Yo estimo que no. ¿Llega algo de ambiente, Augusto? No, ¿no?
1: No, absolutamente nada.
0: Nada. Como si estuviéramos relatando adentro de una habitación, pero que no hubiese una cancha de fútbol delante nuestro, ¿no?
1: Así es, atento, Turco.
0: Sonido ambiente, el amigo. Qué bárbaro. La verdad que hay 100 personas contando los de Quilmes con toda la furia, ¿no? Saque de costado que ya hicieron, lo buscan a Gagliardi, devuelven el fondo de Quilmes con Quilmes, a pelearla fue Spetale, cometió falta que no dijo el árbitro, la aguanta el Pampa Domínguez, el Pampa suelta bien para Vera, la trae Ulises Vera, el Pampa le marca el pase por afuera, Ulises Vera la hizo para él, diagonal posición de enganche para Axel Batista, pegale, le dio Axel, tapó el arquero, el rebote viene, tapó el arquero, tapó el arquero, tapó el arquero, tapó el arquero, tapó el arquero, era gol de Quilmes, era gol de Spetale, otra vez lo tuvo Batista, otra vez lo tuvo Axel. ¡Llegó Quilmes, Gonza!
3: Doble llegada, muy buena de Axel Batista, muy buena Ulises Vera, de afuera hacia adentro se la da Batista en zona de remate, Batista le pega bien a la pelota, se exige el arquero y en el rebote Espetales llegó, tapó otra vez el uno local.
0: Tiro de esquina, me dijiste que le pegan.
3: El segundo es entre Axel Batista y Ortega.
0: Ortega y Batista, el centro viene, cerrado, segundo palo, cabezazo, pica el suelo, un rebote en el camino, piden penal, no le dan. Dice que nada, pasó el árbitro. En lo alto había ganado Quilmes, saque de arco y es para el Sojero.
1: Atento, Turco.
0: Llama la información.
1: Gol de Deportivo Madryn, Brian Nievas en contra, 19. Chaco Forever que se va al descenso, 0, Deportivo Madryn 1.
0: Muy bien, enseguida completamos el sábado. ¿Qué pasó en el oeste santafesino, maestro?
1: La del oeste ganó Atlético Rafaela 1-0 a Midland, gol de Alben Tengo.
0: Y en San Juan, para cerrar el fútbol de sábado.
1: En el clásico ganaron los sanjuaninos, goles de Acheni y Aquetti, le ganaron 2-1 al botellero, el de Maipú lo hizo Silva.
0: Pelota que en Quilmes recupera bien, parado y con firmeza, Tomás Ortega la pone para el Pampa Domínguez, para mí lo empujaron de atrás, empezó un clarito de Lecanda, lo tumbó, lo dejó noqueado casi al futbolista cervecero, Piti marca el árbitro del partido, creo que la primera falta que le da Quilmes, sí. Me diría, ¿eh? Piti marca por la banda izquierda, tiro libre cervecero.
1: Atento, Turco.
0: Llama la información.
1: Gol del Deportivo Madryn, Luis Silva, 26. Chaco Forever 0, Deportivo Madryn 2.
0: se hunde en el descenso el equipo de Resistencia. Pelota que viene buscando a Espetales, que la quiere bajar con un rifle. Le tiene que para mandar la pelota a Espetales, lo que le cuesta el control de balón del futbolista Cervecero. Balón por el costado, en el puesto de Tomás Ortega, saca de costado para el equipo Cervecero, lo hace largo, lo busca Espetales, Espetales de primera al medio, quiso buscar a Axel Batista, pasó por Ulises Vera, devuelve Valdés Chamorro, la pelota viene en la espalda de Quipes, salta, Quipes falla, la tiene Gagliardi, viene como win derecho, no tiene ningún compañero para pasarla, amaga por un lado, amaga por el otro, viene Quilmes y retrocede bien con Ulises Vera, bien por Ulises, Ulises remonta la cancha, le cometen falta, viene para Espetales, Espetales la devolvió otra vez para Axel Batista, Axel pie, fuerte, de atrás de Federico Pérez, Piti marca el pito, falta sobre el mejor futbolista del rectángulo de juego, claramente, ¿no?
4: Sin duda,
0: estamos Axel hablando Batista. De la gran figura.
4: Sí, sí, sí, Axel Batista es el futbolista que trasciende el mal rendimiento de los compañeros y también rivales, ¿no?
0: Sin dudas. Tomás Ortega la tira larga para el Pampa la aguanta por la banda izquierda, la sostiene como win izquierdo de afuera hacia adentro, la jugó para Fernández, para Axel Batista, se filtró en el área, qué peligro, falta de ataque, dijo el árbitro, empujón desde atrás de Axel Batista, muy cerca estaba el árbitro en esta acción, no tengo mucho por discutir, Piti marca el árbitro del partido. Tiro libre y es para el equipo Sojero.
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4: Fue falta de Axel Batista, sí, pero fue una buena devolución de Rayo Fernández que después Axel corriendo de atrás tuvo que cometer la falta para intentar ganar la pelota. Un buen momento de Quilmes este en el partido.
0: Un abrazo grande a todos los que están en el canal de YouTube de FM Sur, 88.9, imagen y sonido HD. Un abrazo grande a todos los que están en sintonía en el aire de la radio, siempre la radio, la que nunca te abandona. Un abrazo grande a todos los que están también en el resto de las aplicaciones, empezando por la nuestra. Saque de costado que va a ser el futbolista Federico Pérez, la tira en la puerta de área para Gagliardi, devolvió mal para Blando. Saque de costado y para el equipo Cervecero, el puesto de Tomás Ortega.
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0: 32. Quilmes 0, Agropecuario 0. Qué bien, la bajó el Pampa para el Rayo Fernández. El Rayo va, le marca el pase, el Pampa, pelota para el Pampa. El Pampa de zurda, le digo mal. Quilmes fue otra vez de contra, otra vez en esta. Condujo el Rayo Fernández. Saque de arco y es para el equipo Sojero.
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4: Mal afirmado, mal apoyado para la de palo. Le quedó a Domínguez, pero la contra fue buena de Rayo Fernández, que no pecó de egoísta, que se la dio al 9. El 9 definió mal, pero Quilmes es más en el partido.
0: El fútbol siempre por la radio. El fútbol siempre por FM Sur, pivoteo de Gagliardi, que la jugó para que por afuera rompa Mosqueira, con balón y todo por el costado. La cancha en los costados, el drenaje de la cancha, hace que de la línea de cal para afuera esté muy mojada. Una gran devolución de Domínguez para que vaya Ulises Vera, adelantó la pelota, condujo mal la contra cuando la había iniciado muy bien el Pampa Domínguez. La captura en la mitad de la cancha, Valdés Chamorro quiere limpiar el terreno, lo hace con Mosqueira la tiene, cruza el Ecuador, retrocede ahora, la quiere poner en la espalda de Vallejo, que dubitativamente fue a marcar a su futbolista que tenía enfrente, la tiene ahora el área de Quilmes, sale y con seguridad, bollito de papel, se quedó con ella, Esteban Gleyes, se quedó con ella el arquero Cervecero.
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0: Vuelve a dividir mucho Quilmes otra vez. Pelota que recupera el equipo local. Valdés Chamorro la punteó al área. Hubo un rebote en el camino. Y aparece en escena el Rayo Fernández. En posición de cuatro. La recaló. Rechazó muy mal. Ataca Agropecuario. La jugaron para Auski. La puntearon al área para Gagliardi. La dominó Gagliardi. Que quiere la media vuelta. Fue buen ataque de Gagliardi. Que cucharió y pescó una pelota increíble después de un error no forzado del Rayo Fernández. La pasó mal Quilmes. Por errores propios, tal vez.
4: Pero además, elecciones malas desde los propios futbolistas, desde lo individual a la hora de ejecutar. Se perfila para la zurda y divide con derecha, que es su pierna, no hábil Ortega, y se la pone en el pecho de un futbolista rival. Tío, ni siquiera perfilado, si vas a dividir, busca un compañero por lo menos, o al sector donde puede llegar a haber más gente tuya.
0: la quiere bajar Ulises Vera ante Federico Pérez, derrapó y ganó bien en esta, el exfutbolista de Comunicaciones y de Quilmes, después Auski la quiso tirar larga, aparece Quipes, recupera para el equipo cervecero, desde el fondo sale el equipo de Gracián.
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0: Quiere ganar por afuera Quilmes con Vallejo, Vallejo para el sector central, donde la terminó perdiendo inexplicablemente en Quilmes el futbolista Fernández. El balón le terminó quedando en el fondo y a raso que la juega para Quipes. La tiene el back central cervecero. Quipes con zurda, tira largo y divide para que la aguante Petale. A ver si la aguanta. No pudo aguantarla Petale. No decide si con la cabeza o con el pie. No termina aguantando con ninguna de las dos cosas. La tiene Yangali. Yangali vertical quería. Prefiere ir por afuera ahora con Vallejo. La lleva Vallejo. Soltó para el Rayo Fernández, habilitado por la banda derecha. Centro para el gol. Centro que viene. Rebotó en Cabello. La revolea por el costado. Y en tres cuartos de cancha por la banda derecha. Saque de costado y para el equipo cervecero que empata en Carlos Casares.
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0: Un horror lo que hizo Yangali. Ganó la contra del equipo local. Un tiro desde afuera que pega en el taco de Ian Razo. Lo habían tirado largo. Cabello para Gagliardi contra el mundo. El 9 que pesa 110 kilos. Solo contra tres defensores de Quilmes. Dominó, pivoteó, descargó. De afuera terminó rematando el futbolista Mosqueira. Pegó y en raso y al córner. Tiro de esquina y es para el equipo de Casares.
3: Segundo del partido desde el sector izquierdo a Valdés Chamorro.
0: Lo que le cuesta a Yangali pasar la pelota a un compañero.
3: Pero controlarla.
0: Controlar la pelota. El control de balón lo hace con el empeine.
3: Es increíble.
0: Ni en la escuelita, ni Luchi, ni con Luchi Basilio.
3: Saluda a toda la familia Luchi. Luchi agarra a este equipo y le sacan canas.
0: Y hay un montón de pibes que le dicen, no, esto no es para vos. Turco, vos sí, periodismo. Y vos, volei. Y vos, handball. Y vos, automovilismo. Unos cuantos, ¿eh? Mamita, lo que le cuesta a algunos jugadores, pero el control de la pelota de Yangali fue algo digno de un futbolista amateur, y creo que me estoy pasando de la raya. Tiro de esquina que hace Valdés Chamorro, se cierra el primer palo, saltan varios, cabecea para Viva Checos, y la pelota saldrá por el sector opuesto del sector, se tiró el córner, es decir, ahora salió por la derecha, el expuesto de Federico Pérez que cruza toda la cancha, saca el control y le pertenece al equipo local.
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0: 37, 0 y 0, la radio, la que nunca te abandona, la radio, en el 88.9 del dial, la radio en Carlos Casares, Quilmes 0, Agropecuario 0, por FM Sur. Saque de costado que va a ser Federico Pérez, lo hace ya el AU, volviene casi que al área chica, devuelve de cabeza en Quilmes Domínguez, le quería pegar de afuera. El futbolista Valdés Chamorro sacó Yangali. La pelota le cae al arquero que la vuelve a poner al área de Quilmes. Al Esteban de Río Cuarto con seguridad. Se quedó con ella el arquero cervecero.
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0: Un abrazo grande a Martincito Fuente. Dice, como los viejos tiempos, la tele en mute y emparejar con la radio. La quería peinar el Domínguez. Domínguez quiere. La captura en la mitad de la cancha Gagliardi. Sin foul, dijo el árbitro. Buen quite de Quipes. Quipes juega para Tomás Ortega, que la tira larga. Devuelve Federico Pérez con la cabeza a medias hacia el medio. Aparece Valdés Chamorro y ordena todo. La tiene Valdés Chamorro. Tiene un buen pelotazo largo para que Blando la capture, pero estaba en prohibido un metro. Piti marca el árbitro a estancias del asistente número 2. Tiro libre, cervecero.
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0: Señoras y señores, 38-40, Gonzalo Figueroa en el aire de FM Sur. Lo cuenta, lo analiza, lo piensa, lo cranea.
3: Tuvo buenos lapsos de partido en este primer tiempo el conjunto cervecero, pero claro, el enemigo más importante que tiene Quilmes hoy en día, me quedé por la falta que había cobrado, ¿no? El enemigo más importante que tiene Quilmes hoy en día es el propio Quilmes, porque si no hubiese sido por errores no forzados del conjunto cervecero, Agropecuario casi que no hubiese inquietado el arco de Esteban Lechel. Sí lo hizo Quilmes con el arco local, después de distintas actuaciones individuales, jugadas individuales del número 10 de Axel Batista, algún rebote de Petale, algún cabezazo a la salida de un tiro de esquina. Quilmes en el global fue un poquito más, sin ser la octava maravilla, que el equipo local.
0: Yo creo que, sin dudas, estoy convencido que el partido es de ordinariez extrema, pero que hubo dos frotadas de lámpara nada más de Axel Batista. Juegan muy mal los dos, ¿eh? La pelota vuela por arriba,
3: pero lo de
0: son desprolijos.
3: Recién Ian Razo, poniéndole el cuerpo a la jugada, ganaba el saque de arco. no solo que no le puso lo del cuerpo, sino que dio tiro de esquina porque fue a buscar una pelota sin decisión y lógicamente le terminó rebotando.
0: Valdés Chamorro la va a poner en el área chica, con Sol de frente Esteban Glegel, 0-0, el centro de Valdés Chamorro, cerrado ahora en el segundo palo, saltan todos, no ganó ninguno. Si la pelota se va a hacer a saque de arco para Quilmes, llega el Rayo Fernández, la revolea por el costado. Señoras, señores, saque de costado en tres cuartos de cancha por la banda derecha y es para el local.
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0: Recuperó la pelota Espetale, hubo un rebote en el camino que termina favoreciendo a Axel Batista, conduce Axel, hizo bueno, Axel limpia el terreno, muy bueno. Para que vaya Ulises Vera, pero ahora por el carril derecho. Ulises la pisa, de largo, como 2.57 lleno. Pasó el futbolista de Carlos Casares, arriesgó después. Recuperó Giangalli. Giangalli en esta no quiso Lola. Y estuvo bien, porque viene dividiendo de manera permanente. La pelota le termina quedando a Tomás Ortega. Tomás Ortega vuelve a empezar. Volver a empezar es Quispe. Quispe juega para allá. Bolívar. Bolívar lleva, quise decir, Giangalli. Se puede entender el error. El sueño con Bolívar, porque la verdad Bolívar no es... Fernando Redondo ni Jorge Gaspari, ¿no? Pero al lado de Giangalli es mucho más, sin lugar a dudas. Ahí la derecha para Gracián. A Giangalli le cuesta horrores. Ahí va Giangalli, quiere recuperar. Recupera Giangalli. Vamos, Juan, tapame la boca. Ya termina jugando para Ian Razo y Ian Razo arregla todo jugando para Quipes. Quipes con Ortega desde el fondo. Sale el equipo cervecero que empata en Casares 0-0.
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0: Ya tenía Espetale, infantilmente lo tomó de atrás Lecanda, estaba al ladito el árbitro, que no andaba con mucha ganas de cobrar FAU. Sin embargo, lo terminó cobrando y es un lindo tiro libre para el equipo cervecero. 41-40, lo hicieron rápido, la pelota pegó en el palo y se fue. Valía todo, dijo el árbitro, pegó en el palo y se fue. Pegó en el palo y se fue Espetale, se perdió un
3: gol increíble. El gol que acaba de errar Espetale.
0: Increíble.
3: Una vivada de Ortega que agarra la pelota para pegarle al tiro libre. Nadie pidió la orden del árbitro, entonces la cuchareó para que creo que Rayo Fernández ponga el centro atrás y Espetale solo, mano a mano con el arquero, le erró al arco.
0: Increíble el gol que perdió Espetale, valía todo, Gonza.
3: Sí, yo te estaba gritando vale, vale, porque lo veía, no lo hice al micrófono, lógicamente, porque vi que el árbitro dio continuidad al juego.
0: La baja en tres cuartos de cancha, el futbolista Blando viene, Blando tira centro, qué peligro, segundo palo en la espalda de Vallejos. Vallejos se las ingenia para revolverlo cuando venía tocando pito, el futbolista Aussi, balón por el costado, saque de costado y para Agropecuario, bueno, por esta acción y la 2 de Batista, debería estar ganando Quilmes, que además de no jugar bien, a veces no liga, ¿eh?
3: Sí, está en un momento en el que todo viene de culo, perdón la expresión, sí, ¿no? Claro. Pero en la linda racha, en la racha que tuvo con este mismo técnico, ni bien llegó, esa pelota entraba, y la verdad que ahora pegó en el palo y se fue.
0: Gagliardi pivoteó, la aguantó, jugó para Cabello. Cabello con pierna cambiada, juega al medio para Castro. Castro apunta, soltó para Federico Pérez, que quiere. Federico Pérez tira en forma de centro, la pelota al área. La bajó con la mano, Blando, claramente. Con una la controló y con la otra se sirvió a la pierna zurda. Piti marca el árbitro del partido. ¡Tiro libre, cervecero!
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0: 43.5, seguramente de 46, no habrá mucho más tiempo de adición. En líneas generales, el partido no tuvo detenciones. Ya le pegó en Quilmes, largo, Esteban Glegel. La pelota viene a tres cuartos de cancha donde la peina Espetale. Espetale la quería poner largo. Espetale recuperó tras el mal rechazo de Federico Pérez. Juega para el Rayo Fernández y otra vez para Espetale. Espetale se frena y juega para Ortega. La tiene Tomás Ortega. Por abajo, cortito, otra vez para que vaya el Rayo Fernández. Quería por afuera, pegó en el taco del futbolista de Quilmes, balón por el costado. Saque de costado y le pertenece el equipo Sojero que empata con Quilmes 0-0.
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0: 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La radio en la ruta 5, en la radio, en Carlos Casares. Pelota que saca corto Giangalli, la jugó Blando al medio, devuelve y el raso de punta y para adelante, a los dominios de Alan Aguirre, la captura el back central del equipo local, casi que tiempo cumplido, juega por abajo para Cabello, mano a mano le termina ganando a Ulises Vera, ahora están cambiados los volantes de Quilmes, va Ulises Vera por la derecha y el Rayo Fernández por izquierda.
3: Ya hace 2 o 3 minutos.
0: Pelota que trae Blando, Blando quiere, Blando apunta, Blando tira centro, un rebote en el camino, saca Quipes de primera, la pelota le queda a Cabello, que dominó la pelota en tres cuartos de cancha, posición de enganche, quiso filtrar una pelota y ganó Ulises Vera, la puntió Ulises para sacarle, igualmente la pelota le quedó a Aguirre, Aguirre la trae, en la última acción del primer tiempo, Aguirre vuelve a empezar a jugar para atrás con Castro, Nicolás Castro vuelve otra vez para Aguirre, Aguirre en campo cervecero enfrente del mano a mano con Vallejo, Vallejo que la quería, no podía, pelota para Cabello al medio, devuelve a Axel Batista, corre el Pampa, se le lejos el arquero con la cabeza mal, se quedó corto la captura en Quilmes, Yangali viene por la banda derecha en la última acción del primer tiempo, a ver si Quilmes puede convertir el primero, Yangali la trae, pelota cortada para Batista, gol de Batista, lo erró, una pelota profunda, vertical, bien puesta en tiempo y forma, redima sí, relator, para decir que la pelota que puso Yangali fue sensacional, Batista el mejor del primer tiempo, lo erró en el mano a mano con el arquero, cruzó el remate, se perdió Quilmes en el minuto 45, el primer gol.
3: Muy buena jugada porque Yangali trasladó bien, siempre levantando la cabeza, por el segundo palo la pedía el Pampa Domínguez, él lo vio a Axel Batista, se la jugó el primero, Axel cruzó el remate, se fue besando el palo Quilmes definitivamente en este primer tiempo, sin jugar bien, fue más.
0: 46, señoras, señores, era esa, la tercera iba a ser la vencida de Axel Batista, no fue, pero se va Quilmes rumbo a los vestuarios con la sensación, tiene que irse con la sensación de que si afina la puntería, que si corrige esas últimas decisiones, puede ganar el partido. ¿Ha sido un partido malo? Sí. ¿Hay jugadores de bajo rendimiento? Sí. Pero de haber un equipo que debería irse en ganancia, debería irse en ventaja al cabo de estos 46 minutos jugados, ha sido el equipo que conduce Leandro Gracián. Allá van Gracián y los suyos, allá van los futbolistas de Quilmes rumbo al vestuario, lo propio hacen los de Agropecuario de Carlos Casares. Señoras, señores, amigos del fútbol por FM Sur, se terminó el primer tiempo en Carlos Casares, Agropecuario y Quilmes empatan 0-0.
2: Terminó el primer tiempo, lo comentó Gonzalo Figueroa y lo relató el Turco Lamán. 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
3: Final de los primeros 45 minutos en los que Quilmes sin duda llegó más que en los últimos dos partidos juntos. Después, mi función es decir si Quilmes jugó bien, mal o regular. Para mí el partido fue feo, fue malo, pero sin duda que hay una leve mejoría del conjunto cervecero en los pies de Axel Batista, que está enchufado, que la realidad es que erró el último, pero que generó un montón de situaciones. dos propias de él, otra con otro pase, después el tiro libre que jugó muy rápido y muy bien, una vivada de Tomás Ortega que para mí fue la más clara, pero a ver, sin ser un equipo con volumen futbolístico, sin ser un equipo que tuvo muchísimas construcciones, fue a los papeles y fue bien, y tuvo variantes. Nosotros hablábamos de esto de que no sea previsible el desborde y el centro para los nueve, y esas jugadas se dieron en dos ocasiones en las primeras dos aproximaciones del equipo cervecero. Después Axel Batista rompió por el medio, tener un futbolista que gana uno contra uno y se anima a romper líneas por el callejón que normalmente no se utiliza y no está tan poblado, es fundamental, y hoy Axel lo hizo muy bien. Esta vivada de Ortega, que en el tiro libre juega rápido para Rayo Fernández, empalándola, cuchareándola muy bien, Rayo toca al medio y la definición de Espetales que se va desviada y para mí desaprovecha un mano a mano increíble. Yo me voy pensando qué pasaría si Quilmes encuentra un delantero en nivel, pero en nivel para acompañar a Domínguez, en nivel para acompañar a Axel Batista, ¿no? Porque la realidad es que no lo ha encontrado. Lo de Gaby el otro día fue bueno, pero no tenía acompañante. Hoy Espetales no está para esto. La Bessi está mostrando que no está, por eso sale. Pero me parece que hoy el partido de Espetales demuestra que no hay comunicación entre los delanteros y los volantes porque él está fuera de ritmo. Cuando hablo de ritmo, no hablo de ritmo futbolístico. Fuera de sintonía. El Turco lo graficaba en esto de la velocidad de los mensajes de audio de WhatsApp, ¿no? El equipo va a 2.0 y Espetales va a 1. Y es muy difícil así. Además, Quilmes creo que le tiene que ganar a un rival que es fundamental y que no es Agropecuario, sino que es el propio Quilmes. Las situaciones más claras del equipo de Agropecuario, que no generó, que no inquietó mucho al equipo de Leandro Gracián, fueron por errores no forzados de Quilmes. Digo, me parece que esa simpleza que debe tener el equipo y que no tiene a la hora de tomar decisiones. Cuando va a buscar la pelota Raso, va con dudas. Cuando va a buscar la pelota Vallejos, va con dudas. Cuando va a buscar la pelota en zona defensiva, el volante central, que es Angali, va con dudas. Entonces, las dudas terminan siendo enemigos, pero tremendos de Quilmes, porque en esa duda siempre hay un rival para aprovecharla. Claro, Agropecuario todavía no lo pudo hacer efectivo. Sí, junta gente en la zona y trata de sacarle esa ventaja al error no forzado. Tampoco tiene con qué, si no Agropecuario no estaría donde está en la tabla de posiciones. Pero hay una realidad. Lo que generó Agropecuario, lo generó Quilmes. ¿Qué quiero decir? Lo bueno y lo malo de este primer tiempo del conjunto Leandro Gracián fue generado por Quilmes. Lo malo en errores no forzados y en dudas que me parece terminan marcando una cuestión, que es la inseguridad y la desconfianza que tienen los futbolistas en sí mismos, ¿no? En quedar pagando, ese miedo que genera quedar pagando. Ahora, de mitad de cancha hacia adelante también se han generado cosas buenas y también es responsable Quilmes, en muchos casos desde la individualidad de Axel Batista, en otros desde la generosidad de Domínguez. Yo creo que Domínguez hoy en día no puede salir del equipo. Y lo marco tomando como referencia lo que pasó el último partido. Domínguez debe estar siempre en el equipo. ¿Por qué? Porque hace algo que no lo hace nadie. Y en este equipo que divide, es fundamental que alguien pueda aguantar la pelota, que alguien pueda peinar la pelota para un compañero. Es fundamental. De hecho, ni la Bessi en su momento, ni hoy Espetales, lo pueden hacer. El único futbolista capacitado para hacer esto, por lo menos así parece, y que hoy está a nivel para hacerlo, es Alexis Domínguez. Lo que pasa es que nunca encuentra el interlocutor correcto. Porque la realidad marca que ni la Bessi ni Espetales le dan posibilidades al 9 de Quilmes para quedar frente al arco. De hecho, las jugadas que hubo frente al arco fueron o de Axel Batista o esta avivada en un tiro libre de Espetales. El 9 no patea al arco, pero porque no tiene, porque juega de espaldas al arco, descarga para los costados, para atrás o peina hacia adelante, pero nunca está en finalización de jugada. Entonces, es muy difícil evaluar a un 9 si no finaliza jugadas, pero además si no está en zona de finalizar. Pero como muchas veces se dice vulgarmente, tampoco puede tirar el centro y cabecear. Entonces, desde este punto de vista, yo buscaría una variante para que Domínguez tenga la chance de intentar finalizar, de definir jugadas y situaciones de riesgo. Repito, Quilmes tiene un gran desafío que es ganarle a Quilmes y después ver qué pasa con Agropecuario. Porque si Quilmes sigue cometiendo errores o sigue dudando a la hora de ir a buscar pelotas
4: perdidas que muchas veces el propio Quilmes divide, va a ser importante y va a ser difícil poder salir de este momento. En cuanto ganen en confianza y vayan decididos a esa pelota, creo que hoy da para ilusionarse porque Axel está encendido y porque me parece que Quilmes, en esto de jugar de tres cuartos hacia adelante, ha mostrado una cara distinta de lo que puede llegar a ser los últimos dos partidos, tomando como referencia y haciendo un quiebre, si querés, antojadizo en esto de una leve mejoría que tiene el equipo, que no juega bien, pero que es más que rival. Veremos qué pasa en los segundos 45 minutos.
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1: Liga profesional de fútbol en la Argentina. El gol de River, Tomás Galván, minuto 59. El millonario le gana a Belgrano 2-1 en la superfinal de la Liga Profesional de la Argentina. Primera Nacional, 17ª fecha, estos resultados. A Casuso ya le ganó 1-0 a Defensores Belgrano con el solitario gol de Diego Roberts a los 5 del primer tiempo. A los 102 minutos, Mariano Monchol, arquero de Casuso, le atajó un penal al topo Ezequiel Aguirre, de Defensores de Belgrano. Deportivo Morón le ganó a Estudiantes 2-0. Franco Fagundes a los 32, Gastón González, cuando no, minuto 92. La victoria de Morón, el árbitro Juan Cruz Robledo, expulsó a Enzo Acosta y Jorge Benítez en el pinche rata que terminó jugando con 9 hombres. Están en 15 del segundo tiempo en San Martín, Chacarita y Almagro, igualan 0-0. En el entretiempo, con Yaman, con Figueroa, Agropecuario Quilmes, 0-0. Entretiempo para que el Deportivo Madre le gane 2-0 a Chaco Forever con los goles de Brian Nievas en contra y de Luis Silva. En Caballito también están en entretiempo. Ferro y Central Norte de Salta empatan 0-0. En Mendoza hay gol de Godoy Cruz, Esteban Burgos a los 15. Godoy Cruz le gana a All Boys 1-0. Pasamos a la primera división C. Berazategui, el puntero, empata con el Argentino de Rosario 2-2. Gustavo Fernández a los 13 abrió la cuenta para el Naranja. Diego Sánchez Palencia a los 17 lo empató para el Salaito. A los 38 Brian Benítez volvió a sacar ventaja para Berazategui. Y a los 57 Julián Andrada lo volvió a empatar para el conjunto rosarino. Fue expulsado Thiago Celes en Argentino Rosario a los 35 del primer tiempo por el árbitro Guido Mascheroni. Atlas y Luján en el clásico empatan 2-2. Alexander Mesa abrió la cuenta al minuto para Atlas. Gustavo Britos a los 26 puso el 2-0. A los 30 Tomás Dopazo descontó y el propio Tomás Dopazo a los 42 puso el 2-2. Están jugando sobre 23 minutos del complemento.
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1: Liga Profesional de Fútbol 26 del segundo tiempo, en la superfinal en el Estadio Kempes, sigue ganando River, River 2, Belgrano 1, Colidio Galván para el Millonario, Morales para el Pirata.
2: Señoras, señores, el pitazo del árbitro en marcha el segundo tiempo en Carlos Casares.
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2: Los últimos rayitos de sol de la tarde, que tiene algunos rayitos de sol nada más, pero que ha bajado considerablemente la temperatura. Yo, estamos aquí en la cabina, y ya tuve que meter la campera, además de todo lo que teníamos ya debajo puesto.
1: ¡Atento, Turco!
2: Costado de la patrulla del equipo local. No hay cambios en Quilmes, ¿no?
3: No, los mismos 11.
2: ¿Y en Agropecuario tampoco?
3: No, los mismos 11.
2: Mal hecho le cobró al futbolista.
3: Ya, mirando que cobró porque no llegaba a ver, perdón.
2: Le marcó que levantó los pies al número 3, a Cabello. Balón por el costado que va a reponer Quilmes en las manos de Vallejos. Larga la pide el Pampa para peinarla. La pelota viene, el Pampa la peina, lo busca Espetales. Espetales ganó por la banda derecha, mejor dicho, le erró la pelota a la Laguirre. Viene Espetales, el centro lo pide Ulises Vera. Centro que viene, lo busca Ulises Vera. Se cruza con lo que tenía Alecanda. La tira por el fondo, tiro de esquina, sector derecho. Corner para el equipo cervecero.
3: El cuarto del partido, el primero del segundo tiempo entre Axel Batista y Tomás Ortega.
2: Bueno, habrá una pelota quieta, muchacho. En el arco de la ruta 5, una pelotita quieta habrá para el delirio de la gente, para la alegría de este humilde servidor.
3: Va Tomás.
2: Tomás Ortega, la querrá cerrar el último rayo de sol que se le meta en los ojos a Costa. La orden de Pito, Tomás Ortega que le pega. La pelota viene al segundo palo, se cierra de golpe. La quiero fallar con los puños de juego, corta ahí nomás. La tiene Ulises Vera por la banda izquierda, la deja salir por el costado. Saca de costado y para el equipo cervecero lo hace de propio Ulises Vera. Pero se toma todo su tiempo para alcanzarle la pelota ¿a quién? A nadie.
3: Sí, a Ortega, que hizo el córner acá y tuvo que cruzar toda la cancha para hacer el lateral.
2: Qué ganas de perder tiempo, por favor. Como si un augur solamente lo pudiera hacer un marcador de punta.
3: Y aparte Ortega no es un crack haciendo laterales.
2: No, tal cual. Lo va a hacer Tomás Ortega. En la puerta del área está en Quilmes Axel Batista. La pelota seguramente lo busca el Pampa. El Pampa la quiere peinar. Salta Espetales, la peina Espetales. Devuelve, le canta con la cabeza. Córner. Sector izquierdo, los problemas defensivos que tiene el equipo local lo ponen a Quilmes con una pelota quieta y la chance. Tiro de esquina, sector izquierdo ahora, córner para Quilmes.
3: Quinto, Axel y Ortega.
2: Ortega y Axel, Axel y Ortega. Tiro de esquina que va a ser finalmente Batista, centro de Batista que viene, se cierra y arriba con seguridad. Con seguridad se quedó con ella el arquero Acosta.
1: ¡Atento, Turco!
2: Llama la información.
1: Decirle gracias a Chaca porque pierde Almagro. Gol de Chacarita, Maximiliano Menéndez, 66. Chacarita 1, Almagro 0. Con estos resultados, Almagro y Güemes al descenso. Quilmes sale de esa zona.
2: Muy bien, lo cuenta Augusto Mascari en el fútbol por FM Sur. Tomás Ortega la hizo rebotar en su marcador, que en este caso era Federico Pérez, que presionaba junto con Auski. Balón por el costado. Saque de costado y le pertenece al equipo de servicio en el puesto de Ortega.
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2: Si andan acá con el parapente, andan con una gana de bajar en la cancha los dos.
3: Sí.
2: Están desde hoy con una gana.
3: Sí. Y se pasan finito entre ellos, ¿eh?
2: Sí, sí, están aburridos los muchachos. ¿Qué te vas a hacer el domingo? Voy a chocar a alguien con el parapente. Tiro libre para el equipo cervecero para hacer los quipes. 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La radio, 3.40, segundo tiempo, 0 y 0. Quipes que divide, Quipes que la tira larga. El salto intenta hacer del Leonardo Fernández, que pierde el salto con Cabello. Ganó con Cabello y la tira para adelante. Para adelante es para que la aguante en el sector derecho, izquierdo, perdón, el futbolista Auski. Auski vuelve a empezar. La pelota atrás viene para Costa desde el fondo. para el dueño de casa Quilmes y Agropecuario Cerillero.
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2: Quilmes para Razo y Razo la tira a campo enemigo. Divide la pelota. Después la captura en Quilmes el Rayo Fernández. ¡Wow! Muy fuerte sobre el Rayo Fernández. Creo que terminó siendo de Rodrigo Castro, que sí llegó tarde y a destiempo.
5: Correcto, sí.
2: Titi marca el árbitro del partido, posición del 8. Tiene la 8 en la espalda. Y es el Rayo Fernández, Piti marca el pito, tiro libre Cervecero.
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5: Amonestado Castro, el número 10.
2: Bueno, tiro libre para el equipo Cervecero. 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La jugó Changali rápido para Ovallejo, Vallejos presionado, termina jugando hacia atrás. Quilmes de un tiro libre en campo enemigo. Por la decisión de Changali de jugar corto, terminó dividiendo con el arquero. Ya le pega a tres cuartos de cancha, la peina el Pampa, la buscó a Spetale, termina ganando en el fondo Lecanda, la tira a campo de Quilmes con facilidad, la bajó blando, la intenta tirar larga para Gagliardi. ¡Atento sale! Esteban de Río Cuarto con seguridad se quedó con ella el arquero Cervecero.
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2: El fútbol por FM Sur, ya le pegó a tres cuartos de cancha Esteban Iglesias, la peina el Pampa Domínguez, jugó para Espetales, Espetales soltó para que venga Ulises Vera, Ulises la tiene mano a mano con su marcador que Federico Pérez, por adentro, no por afuera, sí, le tiró un caño, lo quiso desbordar, se rehizo el exfutbolista de Quilmes, se la tiró a la mitad de la cancha, la aguanta Gagliardi, el gordo la juega para Blando, y Blando se equivocó, presionó Quilmes con Axel Batista, dejó un rival por el camino y después lo terminó comiendo Valdés Chamorro, la pelota viene a los dominios de Vallejo, saca Vallejo, la pelota le queda al Rayo Fernández, la pide el Pampa Domínguez, para mí en prohibida, la jugó para Vallejo, Vallejo en forma de centro, que mal le pegó, igualmente cayó a Petal y la dominó en el área, con pierna zurda, soltó otra vez para Vallejo, siento la carrera que viene un centrito de Morondanga que tiró Vallejo, qué mal le pegó, por favor, le recupera en la mitad de la cancha en Quilmes, Changali, controla la pelota Changali, Changali la tiene, transporta, lleva Changali la pelota, lo presiona Valdés Chamorro, lo presionó un poquito y Changali la regaló. Los errores conceptuales que tiene Changali son enormes, son tremendos los errores conceptuales que tiene Changali como número 5. Si hay uno que no puede tener errores conceptuales es el 5. Todos los días aparece un error más de Changali como volante central, por
5: sí,
2: favor.
5: Sí, pero aparte recuperó, controló, levantó la cabeza dos veces y la jugó donde más gente había de ellos y además al pie de uno de ellos.
2: Pelota larga para el Pampa la bajó con la cabeza, no pudo, no tenía compañía, Spetale llegó tarde, sacó el fondo del equipo local, la pelota cae para Blando en la mitad de la cancha que se apoya por el sector derecho con el futbolista Mosqueira, Mosqueira la tiene, va al sector central con Valdés Chamorro, recibe la presión de Axel Batista que lo incomoda, igualmente se las ingenió para jugar por derecha, ataca el equipo de Agropecuario de Carlos Casares, quiere ser en la espalda de Tomás Ortega, se cruza aquí, se rebota en su marcador, la pelota mansa y tranquila, viene a los dominios del arquero Cervecero, se quedó con ella Esteban del Río Cuarto, se le arranca el segundo tiempo. Quilmes y Agropecuario, 7 del segundo tiempo, 0-0.
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2: Ya le pegó largo Esteban de Río Cuarto, la quería Spetale, no pudo, como en toda la tarde. Valdés Chamorro, sí. Pau, de Vallejos, innecesario en la mitad de la cancha, en perjuicio del futbolista Auski. Piti marca el árbitro del partido vestido de negro. Tiro libre para Agropecuario de Carlos Casares.
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2: El fútbol por la radio, el fútbol por FM Sur. En el 88.9 del dial, FAU, torpemente cayó encima del futbolista de Agropecuario de Carlos Casares. El Pampa era Domínguez el que se caía sobre Lecanda, es lo que marca el árbitro bien de cerca en la acción. Titi marca el pito, posición de 8 a la salida de la bomba central. Tiro libre para Agropecuario.
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2: La hicieron rápido, Blando le dio de afuera y le pegó muy mal. No fue ni centro ni tiro al arco. Vaya a saber cuál fue el intento. Según el árbitro, hubo un rebote en un futbolista de Quilmes y es saque de costado o es córner. Es córner finalmente.
5: Sí, tiro de esquina.
2: Tiro de esquina.
5: El tercero.
2: Córner para el equipo local. Córner que va a ser seguramente Valdés Chamorro como toda la tarde. En el área de Quilmes pasa de todo. Ahí va el árbitro a intervenir con silbato disuasivo diciéndole, pongo mucha atención en ustedes, pongo foco en ustedes, ojo con lo que hacen. la orden del árbitro, el centro de Valdés Chamorro que viene, se cierra con los puños, sacó el arquero Cervecero, le cayó desde afuera para que le pegue Castro, devuelve el fondo de Quilmes, el futbolista Quipe viene a los dominios de Agropecuario, desde el fondo sale el equipo local.
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2: La captura retrocediendo en Quilmes, bien, Ulises Vera que se frena, lo mira de reojo Vallejo, pero Ulises Vera después dividió mal, el rebote le favorece a Vallejo que la tira larga, 1.5 metros adelantado el Rayo Fernández, la pelota viene para Espetales, le cobraron la de origen porque quiso participar el futbolista Cervecero que se había metido 1.5 metros adelantado, que era el Rayo Fernández. Ay Dios, cuánta distracción, cuánto error no forzado, como decimos habitualmente los periodistas, ¿no? 9:40, tiro libre para Agropecuario.
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2: La tiraron en la espalda de Tomás Ortega, que devuelve con la cabeza, va al combate y llega tarde en Quilmes, Ulises Vera, después va al piso, gran quite de Tomás Ortega, quita y juega bien para Quilmes, el sicario la saca con pierna zurda a la mitad de la cancha donde el Pampa quiere devolver, para mí lo empujaron, ley de la ventaja dijo el pito porque la tiene Giangalli, bueno no sé, la trae Giangalli por la banda izquierda, se frena, deja el rival por el camino, divide, juega para Axel Batista va, y esto es bueno, gran pelota de Axel Batista, por la izquierda venía Espetales, se llevó puesta la pelota, lo que le cuesta a Espetales, dale, tiralo a Gaby, Vázquez a la cancha, dale Tano, dale Leandro. Pelota para Axel Batista, la tiene, junto a dos rivales, tira un caño, rebota en Federico Pérez, que la tira en la mitad de la cancha, gana Quipes, quiere Giangalli, no puede, quiere Giangalli, saca con la cabeza, viene para Axel Batista de primera bien, la pone al medio, el medio es Mauro Fernández, la tiene Mauro Fernández junto con Ulises Vera, pelota para Ulises Vera muy larga de Vallejo, sin destino, sin dirección, con seguridad el arquero Costa, se quedó con ella y va a reponer.
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2: La aguanta Espetales al medio para Batista, Batista va para Espetales, como win izquierdo se perfila, la aguanta, va a tirar centro, tira centro, lo bloquearon justito, le cayó el rebote, y jugó otra vez para Tomás Ortega, que devuelve para Espetales va de afuera hacia adentro, apunta, la juega al medio para el Pampa Domínguez, el Pampa bien, para Vera, para Espetales, buena combinación de Quilmes, mirá, juntaron 6 pases, 7, la tiene el Rayo Fernández por afuera, Vallejo, Fernández la hizo para él, dejó un rival por el camino, el segundo y la perdió, la recuperó, no, la terminó perdiendo, nace la contra del equipo local, se cruza Giangalli, recupera bien Giangalli en esta, termina jugando cortito con Mauro Fernández, lo presiona desde atrás el jugador Auski, termina jugando con Razo y Razo otra vez para Giangalli, Giangalli otra vez para Razo, desde el fondo sale el equipo Cervecero que empata 0-0.
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2: Giangalli termina jugando con Razo y Razo otra vez para Giangalli. Giangalli otra vez para Razo. Desde el fondo sale el equipo Cervecero que empata 0-0.
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2: Giangalli cambió de frente, viene.

0: Agropecuario.
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2: Ya se demora, Leandro. Es para que entre Gabriel Vázquez. Espetal está fuera de sintonía, definitivamente. No encaja en el partido, va contramano. Por eso uno espera que entre Gaby Vázquez y le pueda dar una solución para conseguir un socio, tanto para Axel como para el propio Domínguez.
0: Si no quiere a Gaby Vázquez, que lo ponga a la Bessi, pero que ponga uno de los dos. Para mí el partido está para Gaby Vázquez porque además va a estar para su perfil. Donde está parado en ese último tramo, Espetale, que es sobre la izquierda, está para el perfil de Gaby Vázquez. Digo yo, me da la impresión. Y aparte tantas imprecisiones por parte del delantero cervecero. Varón por el costado, en el puesto de Pacheco, saque de costado y para el equipo cervecero que empata 0-0.
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0: Se van a venir cambios en el local. ¿Se va a ir Valdés Chamorro?
2: El 5...
0: Una molestia, sí, Valdés,
2: sí,
0: Chamorro.
2: Sí, sí. Se va arreglando Valdés Chamorro.
0: A la cancha, veremos quién es el que viene. Creo que es el 18. Y va a haber un cambio más en Agropecuario de Carlos Casares. A la cancha se va Mosqueira y Valdés Chamorro.
2: 5 y 8 dejan la cancha. 5 y 8 dejan la cancha. Te voy a hacer caso con el número 18. Voy a confiar ciego en vos. Va a ingresar entonces el número 18, Danilo Ruiz Díaz, y después veremos cuál es el otro que ingresa. En Quilmes el que se va es Rayo Fernández, con la camiseta número 8, el que se retira es Rayo Fernández. Me parece que va a venir a jugar acá, por derecha, Ramiro Martínez. Ramiro Martínez a la cancha, el que deja la misma es Rayo Fernández.
3: Muy ¡atento, bien, Turco!
0: Llama la información, vamos con la información.
3: Ubita, ta, ta, ta, ta, gol de Belgrano. Nicolás Fernández de penal, 85, River 2, Belgrano 2.
0: Es lindo el partido.
3: Emocionante. Atento, Turco.
0: Llama la información.
3: Gol de Godoy Cruz, Martín Pino, 40, Godoy Cruz 2, Albois 0.
0: Muy bien. Vamos con los cambios, enseguida repasamos los cambios en el equipo local. Ramiro Martínez es el que entró en Quilmes, se fue el Rayo,
2: Correcto.
0: Y a la cancha, en el equipo local, uno de los que entró, dijimos que era Ruiz Díaz. Sí, pelota, señor, que tiene Quilmes con Espetal, Espetal la suelta, muy bien, está por Vallejos, la descarga muy bien, centro de Vallejo que viene pasando, segundo palo y arriba, pollito de papel, el arquero, con seguridad, se quedó con ella, el arquero del Sojero.
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0: El otro que entró es el 19 a la cancha, es Napolitano, el otro que entró es Napolitano, me parece que el que se fue es Auski, Napolitano por Auski, creo yo. Pelota que en el sector central maneja el equipo local, la tira larga para Gagliardi, ganó Quipe con la cabeza, después despeja raso y completa Giangalli. Giangalli hace un rodeo, termina perdiendo, arriesga más de la cuenta de salida, qué error de Giangalli, ataca al equipo local, apunta Blando, le dio, pegó en Giangalli, el rebote favorece al local, la tira otra vez Blando, quiere sacar la Quilmes y no puede, la pelota le termina cayendo para que la maneje el futbolista Auski, que no salió, la trae por derecha, centro al área de Quilmes, que viene, balón por el costado. Tiro de esquina, córner para el equipo dueño de casa.
2: Es el quinto del partido para el conjunto sojero. No, los que salieron fueron el 5 y el 11.
0: Sí, Mosqueira fue.
2: Mosqueira y Valdés Chamorro ingresaron 19, Napolitano y Ruiz Díaz 18.
0: Muy bien. Tiro de esquina para pegarle, ¿me dijiste?
2: No te dije porque todavía no llegué a ver quién es.
0: Muy bien. Tiro de esquina que va a ser el futbolista Ruiz Díaz. Centro de Ruiz Díaz que viene al primer palo. Un rebote para adentro. Qué peligro, otro rebote y saca Quipes. Qué peligrosa fue esta acción. La pelota vivoreó en el área de Quilmes y nadie la capturaba. Le terminó quedando en el fondo el equipo local. La tira a la Troya Federico Pérez. Gana de cabeza y al raso cae la pelota en la mitad de la cancha. La quiere Rama. Pierde en la dividida con Cabello. Giangalli vuelve a errar a la pelota otra vez. Giangalli llega tarde. Lo cortinaron bien. Le pegan de afuera a colocar. Y Glechel, tras el remate de Napolitano con seguridad, se quedó con eso el arquero cervecero.
3: Atento, Turco.
0: Llama la información.
3: Gol de Chaco Forever, Leonardo Marinucci, 54. Chaco Forever 1, Deportivo Madryn 2.
0: La tiene Ramiro Martínez, Ramiro Martínez para el Pampa y el gol. Está el Pampa, tiró, tapó el arquero. Pelota de Rama, tomá y hacelo. Lo erró el Pampa Domínguez, tapó el arquero a costa. Sensacional. Pelota de Ramiro Martínez que le puso, lo mandó a mimosear con la red, tapó el arquero y después Cabello al córner. Tiro de esquina para el local. Quilmes en 17, se perdió primero.
2: Sexto para el conjunto cervecero va Tomás Ortega. Buena pelota, la primera intervención de Ramiro Martínez, un pase gol para el 9.
0: tiro de

0: esquina, córner para el equipo cervecero, para pegarle Tomás Ortega, arco de la ruta 5, centro de Tomás Ortega que viene, cargan varios, segundo palo, el arquero con el puño, la rechaza y la pelota por el outball, sector opuesto donde se hizo, por la izquierda, saque de costado, cervecero.
1: ¡Atento, Turco!
0: Enseguida voy, la tiene Axel Batista, Axel y el centro que viene para cabecear y sacar Gagliardi, la pelota le cayó a Giangalli, Giangalli la pincha por derecha, Tomás Ortega le pega de primera, el primer palo viene, saca de cabeza, se quedan cortos, le cayó a Ramiro Martínez, la aguanta Rama, Rama soltó para Tomás Ortega, viene por la banda derecha, la tiene Tomás, cortito para Rama, centro de Rama que viene, rebota en su marcador que venía cerrando, creo que terminó siendo Aguirre, la pelota al córner, tiro de esquina, córner cervecero sector derecho.
2: Octavo, otra vez va Ortega.
0: Ortega para pegarle, será una pelota quieta, 18 y un poco más, 0 y 0. Para pegarle Tomás Ortega, la pelota viene segundo palo, entra el Pampa, no puede. Lo venían camiseteando a Espetale y la pelota por atrás del arco, señoras, señores. Saque de arco y es para Agropecuario.
1: Gol de Belgrano, Nicolás Fernández, 88, River 2, Belgrano 3.
0: Lo dio vuelta dos veces el equipo de Zielinski. Lo tiene de nieto Belgrano a River, ¿eh? Lo tiene de nieto Belgrano a River. Se va a abrir un cambio, se va a ir finalmente Auski en el local. No antes, pero sí ahora. A la cancha Vázquez, afuera Auski.
2: Correcto.
0: El equipo dueño de casa, en la tercera modificación en el equipo del Pato Toranzo, saque de arco para Agropecuario.
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1: Atento, Turco.
2: Sí, correcto, se fue Auski, ingresó Vázquez.
0: 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Barrama, pau, sobre Ramiro Martínez, correcto, el pito, empellón desde atrás, desentendiéndose del juego para golpear. En este caso fue el número 16 Vázquez que entró hace 30 segundos. Piti marca el pito, tiro libre cervecero.
1: Atento, Turco.
0: Llama la información con velocidad.
1: Gol de Ferro, Ángel González, 52, Ferro 1, Central Norte 0.
0: La central informativa de Augusto Macario, un tiro libre muy peligroso a favor del equipo cervecero, ¿eh?
2: Sí, sí, iba con pelota controlada y con campo y espacio. Ramiro Martínez lo empujaron de atrás, clara falta que entre Axel Batista y Tomás Ortega van a ejecutar.
0: Tiro libre, Axel Batista quiere, será el que la tire en forma de centro. Y me da la impresión que el que tiene ganas de darle al arco es Tomás Ortega. Dos en la barrera. Tiro libre cervecero, Axel para pincharla al punto penal, Axel que la pincha pasado, segundo palo, cargan varios, fueron todos al punto penal, por el segundo palo no venía nadie.
2: No, y además no saltaron, Espetales no saltó.
0: Saque de arco y es para el equipo dueño de casa. ¿Cuánto? 20 tengo yo. Quilmes y Agropecuario 0 y 0.
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0: Sigue sin meter cambios Gracián, evidentemente está muy conforme el técnico de Quilmes, ¿no? 20 del segundo tiempo. ¿Cuánto le va a dar? ¿Cuánto le va a dar a uno de los delanteros que acompañen a Domínguez? ¿Tanto le gustan los de Espetales? Mira, Espetales la regaló. Nace la contra del equipo local. Recupera Giangalli en Quilmes. Activo Giangalli para tirar la larga, para que la aguante el Pampa Domínguez. El Pampa que la aguanta, deja dos rivales por el camino, limpia el terreno y juega para Giangalli. Giangalli le termina jugando la pelota larga para Espetales. Se rehace y recupera el fondo local con Vázquez. La tiran a campo cervecero, Tomás Ortega devuelve con la cabeza firme, la pelota cae en la bomba central, donde Gagliardi, donde quien la quería, donde la recupera para Quilmes Quipe, cambia de frente el equipo local, la trae por izquierda Cabello, viene Cabello mano a mano con Ramiro Martínez, se apoya en el sector central con Vázquez, y Vázquez desde la mitad de la cancha juega atrás para Alan Aguirre, la levanta Aguirre, viene a campo de Quilmes, la domina, pero qué mal la bajó Vallejo. Por Dios, menos mal que después se rehizo y la recuperó. Termina jugando por derecha para Ramiro Martínez, que hace seña. Le marca el pase largo a Espetale, o creo interpretar eso. La pelota viene para Espetale, Espetale soltó para Vallejo. Vallejo sigue el balón, Vallejo ganó la banda, la hizo bien, lo faulearon. Sigue Vallejo, tira centro, segundo palo, cargan varios. Con seguridad arriba de todos, Luciano Acosta, el uno vestido de negro, se quedó con eso el arquero del Sojero.
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0: Esteban Díaz Romero, el que más y mejor vende. 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El que más y mejor vende se llama Esteban Díaz Romero. La central informativa de Augusto Macario. La producción de Lolo Delfino hoy. La asistencia de David Scagliarini, la puesta en escena aquí de Marito Castrodín, allá del gran José Amarilla, en la puesta en escena y coordinación general, centro al área de Quilmes que viene, Gagliardi la quiere, la pivotea blando, le quieren pegar de afuera, traba, mete y gana Vallejos, la pelota explota en el pecho del futbolista Sangali, la tira a campo enemigo, duda la Aguirre, tiene que obligarlo al arquero obligado a jugar con el pie, la juega tranquilamente por la banda derecha, no arranca negro Quilmes, no arranca, ¿qué hago? No arranca negro.
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0: Y ya van 22, negro, tiene que arrancar de una vez por todas, pelota al área de Quilmes, qué peligro, centro que viene media vuelta y está, lo erró, la media vuelta fue de Napolitano, llegó al área, lo desbordó la Tomás Ortega, arrimó el bolsín el equipo de Toranzo.
2: Sí, porque Quilmes da la posibilidad de que arrime, porque la verdad Quilmes ya se diluye en tres cuartos, lo que en algún momento fue una virtud del conjunto cervecero, ahora definitivamente es un defecto, y la pelota la tiene, y además tiene campo el equipo local, entonces de a poquito se empieza a animar.
0: La tira larga, campo adversario, la quería el Pampa Domínguez, la mató con la cabeza, después que hizo con el pie jugando con Espetale, y Espetale dividió y perdió, el taco fue de Ruiz Díaz, el recupero de Quilmes fue de Quilmes, la tira larga, habilitado está Espetale, habilitado está el Pampa, corre el Pampa, corre el Pampa, corre el Pampa, ganó el Pampa va, el Pampa en el área, siento para Rama, el Pampa le dio, lo bloquearon, piden penal, no le dan, la recupera Ramiro Martínez, Ramiro la tiene, Ramírez puerta de área, Ramiro la jugó para Luis Vera, lo agarró a contrapelo, saca el fondo del equipo local, por el costado terminó siendo Federico Pérez, a que le costó 10 para el equipo cervecero. En la mitad de la cancha y por la banda izquierda.
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0: Domínguez me parece que empieza a sentir el trajín del partido. Y Espetale está mejor físicamente. Vos me das a elegir, yo siempre voy a elegir a Domínguez por encima de Espetale, por lo menos en este tiempo. Pero quiero decir que uno muestra signos de cansancio y el otro no parece en este tramo de partido, si es que el técnico de Quilmes está pensando en hacer algún cambio. Me parece que se van a venir la Bessi y la Bessi es uno.
2: Sí, la Bessi es uno, ya lo llamó y es el primero que se saca la pechera.
0: Y el otro es Thiago, me parece. ¿Eh?
2: Puede ser, sí, me parece Thiago Mejía.
0: Me parece que se van a ir Domínguez y no sé si no lo va a terminar sacando a Batista. Pelota larga que viene buscando por la banda izquierda el equipo local con Vázquez, Vázquez la tira al área, qué peligro, Gagliardi hizo una buena cortina, qué pelota al área, cruzó todo el remate. Cruzó el remate Napolitano, que no es papo, se pegó muy mal, menos mal. Saque de arco cervecero, el partido está abierto, por las imprecisiones de ambos, el partido está abierto, Gonza.
2: Sí, totalmente, porque los dos son malos defendiendo, y esto de ser malos defendiendo le da la posibilidad a que intenten por lo menos ser un poquito mejor atacando. Hasta ahora ninguno de los dos lo logra, ¿no? Ninguno de los dos son buenos atacando, pero la realidad es que son muy malos defendiendo.
0: Bueno, cambio en el local.
2: Después Fede Pérez de la cancha. El 4 es el que deja la misma, ya te voy a confirmar quién es el que ingresa. Y por otro lado,
0: aquí me se va el Pampa Domínguez.
2: Se va Domínguez, sí señor. Se va Domínguez y Ulises Vera.
0: A la cancha la Bessi. Y el otro que se va es Ulises Vera. De muy flojo partido, ¿quién viene? ¿Thiago Mejías?
2: Thiago Mejías, correcto.
0: Muy bien. ¿Thiago Mejías al rectángulo de juego o es postigo?
2: Ah, ya te lo voy a confirmar.
0: No, es postigo. Por la parada es postigo.
2: Sí, pero fue de 9.
0: No, con la 15. Con la 15
2: postigo. No, pero fue de 9, te digo. Fue bien adelante. No, es el 19. Es el 19.
0: Muy bien.
2: Agustín Lavezzi es el que fue ahí. Sí. Y ahora ya te voy a confirmar quién es el otro que ingresó, que por lo que vos decís...
0: No, el otro es postigo.
2: Lavezzi y postigo. Sí, sí.
0: Lavezzi y postigo la cancha. Sí, postigo. Postigo. Se prefirió claramente postigo.
2: Sí.
0: Muy bien. Ataca Agropecuario por la banda derecha. Centro que viene al punto penal. Cabezazo de Blando por atrás del arco. Señoras y señores, saque de arco para el equipo cervecero que empata 0-0.
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0: Repasamos los cambios entonces. A la cancha Joaquín Postigo por Ulises Vera. A la cancha La Bessi por Domínguez.
2: Correcto, esos son los dos cambios en el conjunto cervecero. Me parece que Postigo se animó a ir un poquito más de doble 5. Creo que Postigo, y en este caso...
0: La Bessi la aguanta, puerta diaria, la pierde y saca a la mitad de la cancha el futbolista Aguirre. Parecía falta, no le dan. La pelota le termina quedando en el fondo al equipo local. Se apoyan en el sector central. Napolitano cambia de frente. Cabello es el que la trae por la banda izquierda. La Bessi es el que quiere en Quilmes presionar. Vuelve a empezar el equipo de Agropecuario. Desde el fondo sale el Sojero, Quilmes y Agropecuario 0-0.
1: ¡Belgrano campeón! Acaba de derrotar a River 3-2 y se alza con el torneo Apertura de la Liga Profesional de Fútbol.
0: Muy bien, la central informativa de Augusto Macario para confirmar la estrella para el equipo cordobés. Lo ganaba dos veces River y se lo dio vuelta el equipo local. Se lo dio vuelta, bueno, local no, era cancha neutral, más allá que se jugaba en Córdoba, ¿no?
2: Claro.
0: Pelota que trae el dueño de casa con el recién ingresado Aguirre, centro de Aguirre que viene al segundo palo, Vallejo le cabecearon en las narices, la pelota le quedó a Blando, quiere, sacó Ramiro Martínez para adentro, qué peligro, otra vez le cayó a Blando, la soltó atrás, le pegó de afuera Castro, el rebote favorece al recién ingresado Vázquez la trae, Vázquez suelta para Cabello tira un centro muy llovido, sale lejos Esteban con el puño, la rechaza, la pelota en tres cuartos de cancha le cayó otra vez a Aguirre, el de ellos, centro que viene pasado al segundo palo en la espalda de Vallejo, no pasó nada, señores. Saque de arco y es para el equipo cervecero que empata 0-0.
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0: 28 tengo yo. Los dos quieren con una pobreza.
2: Sí, Quilmes quedó 4-4-2, porque finalmente Ramiro Martínez es volante por derecha, doble 5 Yangali Postigo, Axel Batista que juega por izquierda, Espetale y la Bessi los delanteros.
0: 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La quería peinar Postigo, no pudo. Va al combate y llega tarde Vallejos. La baja Gagliardi, eterno Gagliardi, jugando con Castro. Castro la tiene. Banda izquierda, taco, pega en el retroceso en Quilmes de Vallejo. Balón por el costado, saque de costado por la banda izquierda en el puesto de Cabello. Y es para local.
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0: 29 tengo yo. A Cabello le dicen ahí no más. El árbitro lo frenó para que haga el outball donde debía. Lo volvió a hacer en el mismo lugar donde antes lo había advertido. Flojito el árbitro. La tiene Cabello por afuera, se le fue. Le banderó la arriba de la línea número 2. Piti marca el árbitro, saque de costado y le pertenece al equipo cervecero en el puesto de Vallejo.
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0: Entró la Bessi, cometió una falta en la primera acción, quiso un drible individual, lo tocó desde atrás, creo que Napolitano, Piti marca el pito. Falta de la Bessi y amarilla, ¿no?
2: Amarilla, sí, el primero en Quilmes, Agustín la Bessi.
0: Amonestado la Bessi en Quilmes, en el equipo local, Vázquez, el recién ingresado, y Rodrigo Castro.
2: En correcto,
0: el,
2: sí,
0: en
2: señor.
0: El equipo local. 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Para pegarle está el número 16, Castro. Castro es el que quiere, Castro es el que tira, viene al segundo palo, cargan varios cabezazos hacia el medio, no valía nada,
2: falta sin pelota y amarilla
0: para un futbolista de Quilmes, creo que terminó siendo Yangali.
1: El 19.
2: Quedó protestando ahí.
0: Yangali, me parece que sobre Rodrigo Castro.
2: A ver. Pero mirá la falta, ¿dónde es?
0: Una falta muy peligrosa, muy peligrosa, en un lugar donde no estaba la pelota.
2: Qué completo el partido Yangali, estoy siendo irónico, ¿no? Digo, la realidad es que Yangali está teniendo un muy mal partido, mirá la falta que genera en un lugar donde la pelota estaba cayendo exactamente por detrás de donde pasó todo esto.
0: Tiro libre para Agropecuario, para pegarle Ruiz Díaz, si la pelota pasa la barrera, es peligrosísima, Trabaja Glegel con los cuatro futbolistas que decidió poner en la barrera y después terminó sacando a uno que hacía el efecto lagartija. La barrera está a 7.5 metros. El árbitro vuelve a trabajar sobre la barrera. Minuto 31, 0-0. Y una tarde fría, gélida, fea, como el partido. Atrás quedaron aquellas dos acciones de Batista en el primer tiempo, que parecían de otro cotejo. Ruiz Díaz para pegarle. Muy peligroso tiro libre para Agropecuario, Cuidado con esta. Tiro libre 31-40, Ruiz Díaz, el que quiere aro. Solito él para pegarle. Ruiz Díaz acomoda y reacomoda. Hay un amonestado. Hablando, ¿no? Hablando, le sacó la amarilla.
2: Me parece es uno para cada uno, Uno es Blando y el otro, hay uno de Quilmes también amonestado.
0: Bueno. Blando es el amonestado en ellos, en Quilmes debe ser uno de los marcadores centrales. Estimo yo, intuyo que puede ser Quipe Sorrazo. Bueno, Ruiz Díaz miró varias veces el arco. 5 en la barrera. Ruiz Díaz a colocar al exterior de la red. Saque de arco y es para el equipo cervecero Quilmes y Agropecuario Cervicero.
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0: 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El amonestado en Quilmes fue finalmente Quilmes.
2: Se sumó la quinta tarjeta amarilla.
0: Muy bien, gracias Lolo querido, en la producción muy atento. Pero final también para Messi, la Messi la quiere aguantar, la pierde, pero la recupera, Espetales, soltó. Ahora para que venga Axel Batista por la banda izquierda, Axel Batista con todos rivales. Salió airoso, sensacional Batista, no lo pueden parar. ¡Wow! Lo terminó agarrando, lo terminó abrazando Castro, que volvía, pítima. El mejor de Quilmes fue Axel, ¿eh?
2: Sí, sin duda, sin duda.
0: El mejor de Quilmes, sin duda, fue Axel. Piti marca el pito. ¡Tiro libre, Cervecero!
1: Final, San Martín.
0: Dale con ese final.
1: Sí, ganó Chacarita 1-0 al Madro.
0: Tiro libre, Cervecero, para pegarle. Axel la puede cerrar. Puede ser centro cerrado o al arco.
2: Sí.
0: Y Tomás Ortega para abrir un poco,
2: correcto,
0: más el centro.
2: Correcto.
0: Es el sector izquierdo. Ideal para un derecho, pero es Tomás Ortega el que lo tira, entra y caería a cabecear en Quilmes Raso. El rechazo le cayó a Postigo, lo faulearon. Tomás Ortega sigue, la va a pinchar, dudó mucho, la pincha ahora el punto penal, cargan varios, un rechazo a media, va a pelear la Quilmes, la recupera Quilmes con Giangalli, la va a tirar otra vez al área, la pincha Giangalli al área, la quería cabecear y no podía, la Bessi rechaza al fondo de Agropecuario de Carlos Casares con el futbolista Castro. Era Vázquez el que quería, le cayó por izquierda Axel Batista, viene Axel, se frena, junta rivales la Bessi para el centro que viene al área, cabezazo, sin destino y sin dirección de Ramiro Martínez, la pelota va a salir por el lado o por el fondo, no salió por ningún lado, rechaza Cabello, viene a recuperar a Giangalli bien para Rama quiere por afuera, Rama va, Rama desbordó, gana Cabello y rechaza Cabello para Blando la pone contra el piso, desde el fondo sale el equipo Sojero.
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0: Lo flojo que es Quilmes, mirá que Casares es flojo, lo flojo que es Quilmes, que no lo puede arrinconar a un equipo de Carlos Casares, que es horrible. Pelota para espetar, por eso habló de lo horrible que es Quilmes, ¿no? Pelota que le queda a Vallejo la tira, una pifia de Cabello, sale el arquero y corrige lo que había sido una pifia grosera del número 3 Cabello, se quedó con ella Luciana Costa para reponer el 1 del equipo Sojero.
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0: La trae Tomás Ortega por la banda izquierda, se exhibe como descarga la Bessi, la pide la Bessi, pelota para la Bessi como win izquierdo, mano a mano con su marcador, le quiere ganar por adentro, amaga, la hizo para él, desbordó, puerta diaria, se metió en el área, trastabilló, cayó, levantate, le dijo el pito, estaba al lado, y la Bessi se revuelca de frustración, pegándole al piso 1000 veces, sacó el fondo de Casares, la devuelve Ian Raso, viene a campo enemigo, donde gana con la cabeza el back central Ruiz Díaz, y la pelota, el volante central Ruiz Díaz, que ingresó por el futbolista Valdés Chamorro, recupera Quilmes con Ian Raso, y el Raso para Vallejo, y Vallejo la tira larga, ¿para quién? Para nadie, saca Cabello, qué mal juegan, por el amor de Dios, los de blanco y los de verde y rojo.
2: Vallejo se saca la pelota de encima directamente, tal, cuando viene la devuelve, no importa dónde.
0: Para adelante, le pega para adelante. La pelota viene por derecha, el que viene es Aguirre, se frena Aguirre, lo viene a auxiliar el futbolista Castro para Aguirre, y Aguirre más atrás para Lecanda, desde el fondo sale el equipo Sojero 0-0.
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0: Ataca Agropecuario de Carlos Casares. La pelota viene para Napolitano, lo rodea a Napolitano, presionó Spetale, le ganó. Giangalli la tiene larga para que vaya, para ahí, la Bessi va, la Bessi ganó el arquero, la Bessi va, la Bessi en el área se frenó, dejó de largo su marcador, tiró, fue el arquero con las piernas. tapó el arquero con las piernas, tapó el arquero Acosta con las piernas, metió un freno muy bueno la Bessi, de largo como colectivo llego, no había pasado Lecanda, sensacional Acosta con la pierna derecha, tapó el uno de Agropecuario, Gonza.
2: Buenísima contra porque la Bessi ganó en velocidad, parecía que la tiraba larga, y ahí mete el freno para ir mano a mano con el arquero, tapó con las piernas.
0: Ramiro Martínez para la Bessi la tiene, la hizo para él, desbordó, tiró centro, pegan cabello, y ahora tiene que recuperar el aire, tiene que cambiar el aire porque todavía había quedado exhausto de la corrida anterior, la Bessi que viene el trote, lo tuvo Quilmes otra vez, recupera Quilmes, una mala salida del equipo local, ¡wow! Muy fuerte sobre Ramiro Martínez, para Amarilla, se revuelca del dolor el futbolista cervecero, la Amarilla va a ser para Napolitano.
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2: Amonestado Napolitano entonces en Agropecuario.
0: Bueno, cambios. Se va a venir a la cancha Gaby Vázquez con la 20 y se va a ir Spetale.
2: Correcto, 20 por 7 Gabriel Vázquez a la cancha. Se va el número 7 Aaron Spetale. Ya se viene Gaby Vázquez, pensé que iban a esperar esta jugada, pero no. 20 por 7 entonces Vázquez por Spetale.
0: Y me parece que se viene Máximo Paredes.
2: Se viene Máximo Paredes y se va Axel Batista.
0: Axel Batista es la figura, sin lugar a dudas, de este partido.
2: Sí, totalmente. Totalmente. Axel Batista es el que se retira con la 10. Máximo Paredes ingresa en el conjunto cervecero, al igual que Gaby Vázquez.
0: Muy bien. La 17 es entonces...
2: Sí. Máximo Paredes.
0: Máximo Paredes. Correcto. Bueno, tiro libre, cervecero, posición del 8.
2: Le agarró Máximo Paredes para pegarle.
0: Máximo Paredes para pegarle. 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Máximo Paredes en forma de centro. Viene un rebote en el camino, están todos habilitados. La media vuelta puede ser en el área. Gaby lo tuvo, sacó el fondo del equipo local cuando lo tenía la Bessi. Va Paredes, cae Paredes, la pelota le termina cayendo a Tomás Ortega, la tira otra vez Llovida en forma de centro, vale todo, todos habilitados, devuelve Lecanda, la captura, puerta diaria, Máximo Paredes la tiene, tira un centro muy bueno al área chica, penal, el rebote le cayó para que le pegue, ahí está, es la línea, en la línea, era gol de raso, le cayó la pelota otra vez al equipo cervecero con Postigo, abrió la cancha muy mal, muy larga la entrega de Postigo, lo tuvo Quilmes, che, en la previa me pareció penal, no lo dieron. Saque de costado y es para el equipo de Carlos Casares.
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0: Lo debió ganar Quilmes, no pudo, ¿eh? Es horrible el trámite del partido. No fue bueno el partido de Quilmes, pero digamos que de los dos lo debió ganar el equipo de Graciano.
2: Sí, por merecimiento, por cantidad de llegadas, por situaciones claras, Quilmes debió ganar este partido, sin dudas. Más allá de que los dos jugaron mal, es un partido malo.
0: Es un partido para describir claramente lo que es Casares. Son muy malos, es muy malo Casares. Pero lo que tiene que decir uno es que Quilmes no le puede ganar.
2: Sí, sí.
0: Ahí está un poco el centro de la discusión. Podemos decir una y mil cosas de Agropecuario de Carlos Casares, pero tampoco a este tipo de equipo Quilmes le puede ganar.
2: Sí, me parece que también está un poco relacionado... A ver, el momento de Quilmes hace que no ligue nada, ¿no? Ahora... Las situaciones las generó, y para mí Quilmes generó más situaciones que en los últimos dos partidos.
0: Y sí, pero no convierte.
2: Pero no convierte, claro.
0: Recupera Postigo y la pelota, tramo final de partido, 0-0. La tiene la Bessi, le marca el pase Gaby Vázquez. Pelota que viene por izquierda, se amaca la Bessi, la tiene la Bessi, tira centro la Bessi, mira al área. Paredes quería un rechazo a media, le cayó a Postigo. Le pegó al aire y a un adversario que siga de colpito para falta de Postigo. Si hay gol, se arma un lío bárbaro. Centro de Ortega que viene, saca de cabeza a Cabello. La quería Giangalli, la aguanta blando, la tiró larga para Gagliardi contra el mundo. Gagliardi lo quiere ganar por afuera, yendo contra Quipes va al piso, le revolea por el costado, 5 metros en campo cervecero por la banda derecha, saque el costado y le pertenece al equipo local.
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0: 41, Quilmes 0, Agropecuario 0, pelota que intenta sacar jugando Quilmes del fondo con Giangalli, le marca el pase por el medio Gaby Vázquez, la transporta Giangalli, se la tiró tarde, igualmente se las ingenió Gaby Vázquez para puntearla y buscarlo a la Bessi, presionó Gaby, sacó el fondo del equipo local, cae la pelota en la mitad de la cancha para Postigo, la domina en dos tiempos, termina jugando para Ramiro Martínez, la tiene Rama, vuelve a empezar es Postigo, a Postigo lo van a comer, a Postigo la lleva a domicilio, Postigo la suelta por izquierda, el que la tiene es la Bessi, se amaca el Postigo, Pochito de afuera hacia adentro, va a la vez y le dio al arco. Si no se quería ir de Carlos Casares sin pegarle al arco desde afuera. Saque de arco y le pertenece al equipo local.
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0: 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Tramo final del partido. Quilmes 0, Agropecuario de Carlos Casares 0, 42. Veremos de cuánto, por lo menos van a adicionar 4 simplemente por los cambios, porque el partido no tuvo detenciones, tampoco hubo faltas, hubo alguna tarjetita amarilla dando vueltas por allí, pero ha sido un partido de trámite parejo. Qué error el de Vallejo, qué peligro, en el área enganchó el futbolista de Carlos Casares, para la derecha, para la zurda, le dio, trabó y ganó después el futbolista cervecero Ramiro Martínez, tras el macanón que se había mandado Vallejo. La trae Yangali, la lleva Yangali, Yangali la lleva, va Yangali, va Yangali, va Yangali, la pone al medio, el medio paredes, paredes para Gaby, Gaby Vázquez, saca el fondo del equipo local, la pelota le termina quedando por la derecha a Aguirre, Aguirre que se frena, vuelve a empezar, desde el fondo sale el equipo de Carlos Casares que empata con Quilmes 0 y 0.
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0: Centro al área de Quilmes, duda, Ian Razo, duda, Glechel la sacó de cabeza, al costado, la U anda el equipo local con Blando, Blando la tiene, Blando pivotea, termina jugando con Ruiz Díaz. Ruiz Díaz retrocede y se apoya con Lecanda, lo va a presionar en Quilmes el futbolista Lavezzi, la juegan atrás obligado con el pie, arquero Acosta, Acosta trae para Lecanda, del fondo sale Agropecuario de Carlos Casares, trama final de partido, Quilmes y Agropecuario 0 y 0.
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0: Si no le ganás a Agropecuario también cuando lo mereces, cuando no lo mereces, ¿a quién le va a ganar aquí? 44, 0 y 0. La pelota la rechaza campo enemigo Quipes. La pelota le queda servida al futbolista Vázquez. Vázquez el de ellos. La tiene Vázquez. Diego Vázquez juega por derecha para Ruiz Díaz y para Aguirre. La trae por derecha el equipo Sojero. Larga pelota para Ruiz Díaz. Centro que viene, un rebote en el camino y al córner. Sector derecho, en el puesto de Ruiz Díaz, tiro de esquina, córner para el equipo local.
2: Es el séptimo del partido para el equipo local, va Ruiz Díaz.
0: Ruiz Díaz para pegarle, todo Agropecuario buscando el gol. 44-40, 44-40. La orden del pito, todavía no, dice que algo pasa en el área y está llamándole la atención a varios. Toma nota el árbitro, ahora sí dijo, tiro de esquina de Ruiz Díaz, se abre la pelota de golpe, la peinan, un rebote en el camino, le termina quedando por el sector opuesto a Napolitano, se apoya Napolitano con Vázquez, Diego Vázquez la tiene, centro de Diego Vázquez, devuelve de cabeza a Quilmes Vallecos, y la pelota le queda para la contra, cervecera con la Bessi, solo por afuera, la pide Paredes, solo Paredes, solo Paredes, solo Paredes, la pide Gaby Vázquez, Gaby Vázquez para el gol, llegó tarde Paredes, una pelota que claramente parecía que tenía dominada, fue al piso Paredes, divide, la pierde, nace la contra del equipo local con Lecanda, que andaba en posición de 8 volviendo, soltó por derecha para el futbolista Aguirre, centro de Aguirre, viene, saca Ian Razo, y la pelota le cae a Babi Vázquez, la amortigua jugando con Yangali, y Yangali que en el último tramo de partido ha intervenido mucho, se la tiró máximo, Paredes se...
2: ¿Qué le pasa a Paredes?
0: No, Paredes renguea, Paredes renguea, Paredes no puede correr, a Paredes le pasa algo, ¡fau! Lo inventó en Quilmes Lavezzi, lo hizo descansar, jugó rápido para Yangali, Paredes no puede caminar, la juega Yangali, Yangali la hizo bien, bien por Yangali en esta, Yangali soltó la pelota por derecha, el que la trae es Lavezzi, centro de Lavezzi que viene, devuelve de cabeza el fondo del equipo local, la pelota le termina cayendo en la mitad de la cancha a Yangali, Yangali recupera, se agigantó en el último tramo de partido la figura de Yangali para cortar, una y mil veces, la pelota le queda a Vallejo, ah, mira lo que hizo Vallejo, se le volvía uno de verde y rojo. Lo de Vallejo es tremendo. Después discútanme ustedes la semana que lo hizo para Carmentar, que no lo hizo, que psicológicamente, todo lo que ustedes quieran. Díganme lo que quieran, ¿eh? Peléenme todo lo... El viernes que viene, peléenme de vuelta. Madre mía. Madre mía. Pelota que le queda al medio. Ataca al equipo local. La lleva el futbolista Castro. Castro la tiene. Castro va. Tramo final de partido, 0 y 0. Agropecuario quiere 46 y medio. No vi cuánto. Es la adición. La tiene el equipo local. Blando cambió de frente. Viene Aguirre. Aguirre la domina. La pone contra el piso, va a tirar el último centro, la pelota viene otra vez buscándolo al futbolista Ruiz Díaz, Ruiz Díaz y otro centro más al área chica, viene, devuelve de cabeza el futbolista cervecero que era Vallejo, le quedó de afuera, le pegó Castro, y seguras manos de Esteban Glechel, se quedó con ella el arquero cervecero.
1: Cuatro más, Turco, jugó hasta los 49.
0: Gracias, maestro. Hasta los 49 vamos. Pelota que en 47 clavado recupera Agropecuario de Carlos Casares. 0-0. 0-0 en Agropecuario. Tenencia de pelota del equipo del Pato Toranzo. Quilmes lo tuvo en el primer tiempo en dos de Axel Batista. Lo tuvo en el segundo tiempo con una de Lavezzi. Y no pudo. Agropecuario, una pobreza tremenda. Tan pobre como Quilmes. La tiene Máximo Paredes en la mitad de la cancha. Suelta cortito para Giangalli. Giangalli termina siendo por la actividad en el último tramo importante en Quilmes. Pelota para Gaby, habilitado. Gaby para el gol. En línea dijo que no. En línea dijo que no.
2: No sé. Para mí está habilitado.
0: Sabés que para mí estaba habilitado, ¿no?
2: Porque entra
0: bien,
2: y sale.
0: Qué bien definía Gaby Vázquez, por el amor de Dios.
2: Entra y sale, ¿eh?
0: Qué finita, ¿eh? Qué rápido levantó la banderola en línea. Qué rápido levantó la banderola. Pelota que saca Quipes, la deja corta, viene Giangalli, corta Giangalli. Gana Giangalli. Buen tramo final de partido de Giangalli. La lleva Máximo Paredes a domicilio. Es la última acción de juego. Pelota para Lavezzi. Lavezzi la trae por la banda derecha. Se apoya, lo busca a Postigo. Lavezzi captura el rebote que él mismo generó. Minuto 48 y medio. Cambió de frente para Tomás Ortega, la última acción de juego. Tomás va. Suelta la pelota al medio, el medio es Rama, Rama la filtró al medio por abajo, lo buscó a Gaby Vázquez, perdió, nace la contra de Agropecuario, va al piso, en Quilmes, Ramiro Martínez si puede, Giangalli traba y gana, se agiganta la figura de Giangalli, en el tramo final de partido fue todo de Giangalli, la trae Vallejos, Vallejos viene, tira el último centro de la noche, viene al área, fallaron todo, le cayó a Gaby Vázquez, la tiene Gaby, la aguanta como win izquierdo, lo viene a auxiliar Postigo, es la última acción de juego, te lo juro, tiralo Posti, tiralo Postigo, tiralo Joaquín. Traba Postigo, comete falta en ataque, siga, dice el pito, la tiran en los dominios de Quipes, captura Quipes desde la mitad de la cancha, juega atrás para Esteban Glechel, lo va a terminar el árbitro, señoras, señores, el silbato a la boca de Benítez y en Carlos Casares, a los 49 clavados del segundo tiempo, el árbitro le pone punto y final a un partido realmente ordinario, malo, mediocre, que para Quilmes significa un punto, que para Quilmes significa merecimiento de haber ganado uno, debió ser Quilmes, pero la evaluación también contempla al adversario, y créanme que desde que venimos por la primera B nacional, en esta primera B nacional, con tantos equipos que fuimos conociendo en este derrotero de Quilmes en la categoría, es el más flojo Agropecuario de Carlos Casares que hemos visto en años. Y por eso uno tiene la sensación de que pudo haber existido un Quilmes que ha mejorado algo, la performance de lo que venía mostrando, pero que definitivamente es un equipo muy pobre en estos tiempos de Leandro Gracián, que viene a Carlos Casares a enfrentar al peor Agropecuario de los últimos tiempos y se tiene que ir feliz o contento, o pensando en lo importante de cortar la racha de la derrota, pero sabiendo que no le pudo ganar a un equipo que es pobrísimo, de lo más pobre que hemos visto en los últimos tiempos. Aún así, Quilmes tampoco puede con un equipo de la monta, del estilo, de las características de este Agropecuario de Carlos Casares. ¿Que debió ganarlo? Sí. Porque Axel Batista en el primer tiempo fue un sifón de soda Strubolini en el medio del desierto. Y con dos acciones individuales de excelencia casi lo pone en ventaja a Quilmes. También lo tuvo en el tramo final cuando entró Lavezzi y tapó el arquero de manera brillante y con los pies. Y Quilmes no pasó grandes sobresaltos. De haber existido un ganador hubiera sido Quilmes, pero hubiera sido definirlo como el menos malo de los dos. Porque realmente la calidad técnica del partido, la calidad técnica del cotejo que venimos de ver ha sido bajísima, pobre, ordinaria, fea, por donde se lo mire, como la tarde a esta hora que tiene nubes y frío, como el césped que no tiene color verde sino que es amarillo, como la campaña del equipo de Leandro Gracián en estos tiempos futboleros, del decano del fútbol argentino. La semana había arrancado mal, tras la derrota con Tristán Suárez. Hubo un gesto lindo en la vida institucional de Quilmes, que fue la buena noticia que llegó con la FIFA, para rubricarla para que sea una semana completa y positiva, había que ganarle hoy al pobre agropecuario del Pato Toranzo. Pero este plantel y este equipo definitivamente no le dan una semana de alegría completa a la gente. Y hoy Quilmes empató una vez más un partido ante un rival pobre, que por estos tiempos debemos decir es tan pobre como Quilmes, aunque nosotros esperemos más del equipo que amamos, del equipo que queremos, del equipo que seguimos, del equipo que relatamos y comentamos con mucho esfuerzo a través del 88.9. Se ha terminado el partido. Alguien diría, ¿y si no le ganás a Agropecuario, a quién? ¿A quién? Y pasa el tiempo, y pasan los partidos, y se achica el margen de este Quilmes, concebido para una cosa y por ahora jugando con otra. Se terminó el partido. Agropecuario y Quilmes, en la gélida y fea tarde del domingo, empataron 0-0.
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0: Enseguida, la gente en el 115-801-7426. Es el postpartido de FM Sur. Es el postpartido en el aire de la radio a través del 88.9 del dial. Los escuchamos para que participen. Los escuchamos para que digan con respeto lo suyo de lo que ha sido el empate en cero gol entre Quilmes y Agropecuario de Carlos Casares. Gonza ya anda por la zona de vestuario, Gonza ya anda por el sector del vestuario de Quilmes, a ver si tengo la chance simplemente para probar el ida y vuelta, cómo llega Gonza a esto, dale.
5: Escuché perfecto cómo me escuchás vos, la gran duda, la gran discusión, es si fue o no offside de Gaby, ¿no? Es lo que se está charlando aquí. A ver, acá me están diciendo que no fue offside. No fue offside, ¿no? A mí me da la sensación que Gaby se mete en offside, después sale, y cuando sale le tiran el pelotazo. Recién pasó un dirigente de Quilmes y justo estaba comentando yo esto del offside y me dicen que no fue offside. Está bien, un dirigente de Quilmes, ¿no? Lógicamente. Pero acá me están diciendo que no fue offside el de Gaby Vázquez. Más allá de esto, nosotros estamos esperando para ver si tenemos la chance de dialogar con los protagonistas ya en zona de vestuario. Vos me decís si esto llegó bien, ¿eh?
0: Llegó impecable, Gonza. Para tu tranquilidad, llegó impecable 5-5.
5: Entonces esperamos aquí para pegar el grito cuando haya algún protagonista aquí para charlar.
1: Turco.
0: Con Augusto Macario, si me decías.
1: No, te iba a apuntar que precisamente nosotros vimos lo mismo. No fue posesión adelantada de Vázquez.
0: La volvieron a ver los muchachos, sí, en la producción, sí, y no, no hubo, no, posesión adelantada. Bueno. No,
1: de ninguna manera.
0: Bueno, todavía da mucha más bronca entonces ese error por parte del asistente número 2, que tuvieron poco trabajo, pero que en definitiva en esta terminaron perjudicando al decano del fútbol argentino. Estaba habilitado, en línea levantó la bandera, vi a alguien del cuerpo técnico de Quilmes, creo que era el propio Leandro Gracián, enojado, insistiéndole reiteradas veces al asistente número 2 que la acción era válida y que él se había equivocado. 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Desde el 88.9 del dial los invitamos a hacer juntos el postpartido en el 115-801-7426 con la central informativa de Augusto Macario. Tiempo de repasar la primera B nacional de punta a punta, aquello que ya se jugó, aquello que se juega en un rato, aquello que se está jugando, todo, todo con Augusto Macario y la finca del ascenso.
1: Muy bien, entonces lo que ya se jugó, recordamos que Los Andes le ganó a Racing de Córdoba por 2 tantos contra 0, también la victoria de Ciudad de Bolívar sobre San Telmo por 1-0, la victoria de Atlético Rafaela sobre Midland por 1-0, la victoria de San Martín de San Juan por 2-1 sobre Maipú, la victoria también en este caso, ahí te digo, está faltando uno de los partidos, ahí te lo voy diciendo, sí señor, la victoria de San Miguel sobre Almirante Brown por 1-0, el empate de Testán Suárez con Colegiales 0-0. Estos son los resultados que se registraron en el día de ayer. Vamos ahora a los resultados de ahora, porque van llegando goles a esta emisión. Tiene que ver con los goles de Godoy Cruz de Mendoza. Martín Pino a los 59 y Ulariaga a los 66. Godoy Cruz está goleando al Boys 4-0. Están jugando sobre 25 minutos del segundo tiempo. Pero además ya son finales en el día de hoy. A Casuso, que le ganó a Defensores 1-0, gol de Diego Roberts. Deportivo Morón le ganó a Estudiantes 2-0 con goles de Franco Fagundes y Gastón González. Chacarita, con el gol de Maximiliano Meléndez, le ganó 1-0 al Magro. Ya al final, Madryn le ganó 2-1 a Chaco Forever con los goles de Nievas en contra y Silva para el conjunto patagónico, y Marinucci marcó el tanto chaqueño. Ferro ya le ganó a Central Norte de Salta 1-0, gol de Ángel González. El partido de ustedes es final, 0-0 Agropecuario y Quilmes, y ya comenzó el partido, un minuto de la primera etapa, en el Cementerio de los Elefantes de Colón y Mitre, que están igualando lógicamente 0-0. En un rato, 18:30, comienzan dos partidos: Güemes, Patronato de la Juventud Católica, Gimnasia y Tiro de Salta, Gimnasia de Jujuy, y a partir de las 19 van a jugar San Martín de Tucumán y Atlanta. ¿Cómo queda la tabla de posiciones? Bueno, lo más importante es que Quilmes ha salido de la zona de descenso con este empate ante Agropecuario. Lo tiene por detrás Quilmes con 14 puntos, está en el 16º lugar. Y por detrás lo tiene a Güemes con 13, claro está, Güemes tiene que jugar. Y Almagro con 12. En lo que hace a la punta, la sigue observando Gimnasia Jujuy con 26. Quienes ingresan al reducido hasta aquí: Tristán Suárez con 24, Atlanta con 23, Midland Rafaela 22, San Martín de Tucumán 21, San Martín de San Juan 20, Maipú de Mendoza 18. Es decir, Quilmes está a 4 puntos de la posibilidad de llegar al reducido en búsqueda del segundo ascenso, y está un punto por encima de la zona de descenso. Es lo más importante que está dejando esta jornada de Primera Nacional, Turco.
0: Muy bien, el postpartido de la radio en el 115-801-7426. 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
0: El postpartido de la radio en el 115-801-7426, en el 115-801-7426, la gente. 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
0: El postpartido de la radio de la gente en el 115-801-7426. Buenas tardes.
12: Turco, qué bronca, estos tipos son tan malos, no puede ser, no le podés ganar a este equipo que es horrible. Vos sos peor que ellos, son malos, en serio. Nos vamos a ir a la B Metro fuera de joda este año. Lo único bueno es que perdió Almagro. No sirve de nada de este equipo. Lo único bueno es Batista, y después nada. Ni recién le conocimos la cara al pibe a Paredes. Pero no sirve nadie. No sirve la Bessi, no sirve Domínguez. Pobre Gaby Vázquez, lo pone faltando 5 minutos. No pasa nada. La verdad, desastre lo que hizo Caneo y Grelak. Desastre. Espero su renuncia.
0: Un abrazo grande. Gracias por el mensaje. Gracias por la sintonía. El postpartido de FM Sur en el 88.9 del dial. El postpartido de FM Sur de Quilmes y Agropecuario 0-0. Un abrazo grande a todos los que están en el canal de YouTube. Son un montón. En el canal de YouTube de FM Sur 88.9, imagen y sonido HD. Demasiado generosos son a esta hora de estar compartiendo el aire con nosotros. Buenas noches o buenas tardes.
13: Hola, soy Leonardo 61 y bueno, ordinario el partido como... Lo dijiste, Turco, la verdad que no le pudimos ganar al peor equipo de la zona. Y creo que hay que cambiar el técnico y dar un volantazo y traer otro, porque creo que Gracián ya no daba para más. Creo que el próximo partido local tampoco no lo vamos a ganar porque no tenemos idea de juego, no tenemos definición, no tenemos nada. Muy buena la transmisión y hasta luego.
0: Un abrazo grande, gracias por el mensaje, gracias por la sintonía a todos los que están en el canal de YouTube de FM Sur 88.9. Gracias, gracias, gracias, infinitas gracias. Es el postpartido de Quilmes y Agropecuario 0-0. Buenas tardes.
14: Hola, Turco, buenas tardes. Roberto 524 desde Bellavista, Corriente. Y este señor se arroga la potestad de poder echarlo a Vindela. No tienen vergüenza, ni ellos ni la comisión directiva, que lo deje hacer. Vamos a perder un capital del club por un tipo que no sabe armar un equipo para ganarle a una horribilidad como la que contra la que jugamos hoy. No lo puedo creer, Turco. Ya no lo aguanto más.
0: Un abrazo grande, gracias por el mensaje, gracias por la sintonía. Llama Gonza, voy contigo.
15: Muy bien, vamos a escuchar a Gaby Vázquez.
16: Como te dije, muchas chances de gol, pudimos haber hecho ya también el primer tiempo un par de goles, el segundo tiempo mucho más, que llevamos mucho muy claras, pero bueno, con bronca porque yo tenía que dar el triunfo y era este partido, pero bueno, yo creo que hay que seguir adelante y que va por este camino, vamos a ir adelante.
15: Entras y salió Gaby, haces ese movimiento, cuando ves que puede llegar el pase, estabas en los seis, pero volviste a tu posición y ahí entras y salís.
16: Sí, yo cuando voy a dar el pase del pocho no me quiero apurar para quedar en offside, entonces hago como una pausa y cuando ya da el pase ya ahí arranco y el atrás no veo si se frena antes o coso, pero lo que está en el banco en la mina dice que estaba habilitado, entonces fue fina, pero como que estaba habilitado y después escuchamos la transmisión y también decía que estaba habilitado, pero bueno, con mucha bronca que no se pudo dar, tampoco el equipo porque buscó, fue positivo lo que hicimos, pero bueno, con mucha bronca.
15: ¿Lo viste si estaba solo?
16: No, yo vi, creo que Vasco ahora el de atrás, el de central que está atrás mío. El adelante yo creo que estoy en la misma línea, pero no sé si el de atrás está adelantado o no, pero no creo que estaba habilitado.
15: Se escapa la posibilidad de ganar, ¿no?
16: Sí, se nos escapó. Era este partido, creíamos que este partido se nos iba a dar. Y como había dicho antes, es muy positivo lo que hicimos, y muchas opciones claras y no se pudo concretar.
15: Gracias, Gaby. Bien, ahí estaba la palabra de Gaby Vázquez. Ahí pasó Leandro Gracián, que entiendo que fue a dejar Camperón porque nos hizo una seña, que iba hasta el bus y venía. Nos hizo una seña Leandro que ya venía, así que seguramente ya va a estar viniendo el técnico de Quilmes, Leandro Gracián. Ya los futbolistas, algunos ya subieron al micro, otros todavía no, lo vi pasar. Ahí viene Leandro, a ver, vamos a ver si lo tenemos por aquí. Vamos a ver acá. A ver, vamos a ver qué viene el técnico de Quilmes. Dale. Bueno, necesitaba ir al baño, Leandro. Nos pidió si podía ir al baño un minuto. Obviamente que le dijimos que sí. Ya viene Gracián, volvió a entrar al vestuario en este momento. Estamos esperando por la palabra del técnico. Han pasado ya Rayo Fernández, por ejemplo, que se subió rápido al micro. Averigüé algo con respecto a Máximo Paredes, ¿no? Y esas dos pelotas que no corrió, no pasó nada, simplemente que estaba ahogado. Estaba ahogado, por eso no fue a esos dos balones. Lo marco porque a mí me generó preocupación. Bueno, vos también lo comentaste, Turco, en la cabina. Bueno, finalmente no pasó nada. Estaba ahogado, había corrido las primeras 3-4 pelotas. De la O y esto hizo que a esa no vaya como tenía que ir. Lo quise consultar rápido para tener una cuestión un poco más clara de si había pasado algo o no con Máximo Paredes, y finalmente no pasó nada. No, estoy estirando, pero no te quiero dar porque Gracián dijo, fue un poco más vulgar de la manera que lo dijo, pero dijo: voy al baño y vengo, son 2 minutos. Así que está bien el técnico de Quilmes. Se está yendo en este momento, por ejemplo, Luciano Recalde, que está subiendo al micro, Luciano Recalde, que seguramente el próximo partido estará dentro del 11 porque sumó la quinta tarjeta amarilla, Quipes, Ariel Quipes, y no podrá estar el próximo partido. Ahí viene Leandro, ahí viene Leandro, ahora sí, viene el técnico de Quilmes. Bueno, Leandro, ¿qué análisis haces del encuentro y qué te pareció a vos lo que fue este encuentro?
16: A priori, desde que terminó el partido y ahora ya me lo bajo, que siempre tenemos el analista, me lo voy mirando, creo que fuimos muy superiores al rival, creamos muchas chances de gol, claras, y no podemos convertir, porque cuando vos convertís el partido, empieza a ser otra

0: también que trabajamos mucho la semana, de volver a tener ese orden defensivo en el cual estar tranquilo, una parada brava, hablando, Gandy y Valdés son dos tipos de experiencia, Auki, los dos cinco, tanto Valdés como Castro, son jugadores de mucha experiencia, donde tienen buen pie, son inteligentes, y la línea defensiva lo neutralizó, estuvimos bien parados con el 4, con el si vieron Axel partió más atrás este partido, y eso nos dio que él la agarre todo el tiempo de frente de la cancha, no fue tanto a la entrelínea para darle más equilibrio al medio. Veo, nos duele en el alma que no podamos ganarlo y hacer el gol.
1: Has perdido esa eficacia que tuviste.
0: Bueno, ni hablar, pero sí, comparto. Pero esos partidos que hemos ganado fuimos muy eficaces, y a veces yo creo que hoy particularmente fueron claras, en donde, fallamos la definición, es una realidad.
1: Leandro, claramente que el equipo se vio otra cara, digo, no solo desde los futbolísticos, sino también desde lo institucional. Me parece que hoy Quilmes, con Yangal y con Batista, digo, tuvo buenas proyecciones, y fue figura el arquero, eso también me parece que marca un poco cómo estuvo Quilmes.
0: Pienso exactamente lo mismo, y eso es lo que a mí vengo a hablar acá con ustedes, después de este momento crítico a nivel resultado que estamos viviendo, y lo digo porque tenemos claro, estamos todos angustiados en no poder haber ganado el partido de hoy, pero sí una mejora grande del equipo. Pero yo, Germán, lo que vi que ya en la semana había ese, entendimos que hemos tocado a nivel resultado, ¿no? Como grupo, un fondo, habíamos tocado, estamos en un lugar donde no queremos estar, y se vio una muestra de carácter del equipo, venir bien plantado acá. Fíjate, nunca regulamos, seguimos con dos puntas, entra Pocho, entra Gaby Vázquez, hacemos cambio de un equipo protagonista, ¿no? Cuidamos, yo hoy podría haber, cuidado ya los últimos. Fuimos en busca todo el tiempo de ir a ganar el partido, porque entiendo que siempre en equipo grande como Quilmes hay quien busca el resultado como sea.
2: Recién hablabas de lo que buscó el equipo, arrancaste con un doble 9, más allá que en la semana dijiste que para vos no es un tanque de alguien a despetarle, pero que sí es un delantero. Arrancaste con doble 9, pero sin embargo las jugadas más peligrosas del equipo se generaron por el callejón del centro y no desbordando y tirando centro.
0: Bueno, yo entendí, lo hablé con el grupo, de ir partido a partido, de hacer algunos cambios estratégicos, y de visitante la pelota a veces vuela mucho, hay mucho juego aéreo, y en eso entendí que Aaron y Domínguez tiene mucha más disputa, el Pocho es más de ruptura y de pelota al pie, y por eso nos decidimos por ello, y para verlo juntos, aparte en la presión los dos están predispuestos al servicio del equipo, y me gustó la conexión que hubo entre ellos. Y después lo que le genera al rival, vos tenés 2-9 todo el tiempo, como nosotros, ellos también, blando, ¿viste? Hay una peligrosidad constante de que cualquier pelota queda ahí, o bollando, o queda para salir rápido de la jugada. Pero sí, apostamos por tener 2-9 pegados a los centrales que jueguen uno contra uno.
1: En otro momento, en otra posición de la tabla, este punto hubiese sido tomado de otra manera.
0: Total. En otro momento, es que vamos a... te parece, yo no quiero que mi equipo agarre esa mentalidad, porque para mí hay que ir a ganar en todas las canchas, pero se ha traducido que la categoría de ir a buscar puntos de visitante te sirve, bueno, obvio, te sirve porque todavía nadie despega y todos le ganan a todos, pero bueno, en el momento que estamos a nivel punto nosotros y no nos suma, es más, nos da más la muestra de carácter, ahí sí vamos al análisis del equipo. Listo, el resultado no es el que queremos, pero sí vi un equipo con mucha entrega.
2: En el análisis del equipo también haces un análisis puntilloso de rival, porque digo, vos recién marcabas algunas virtudes del rival, que o por mérito propio, en este caso de Quilmes, que pudo neutralizarlas o no, o por errores de ellos, la realidad es que no inquietaron a ellos. Y la figura del equipo rival fue el arquero. Digo, esto habla de ver un poco el vaso medio lleno o medio vacío. ¿Cómo califica el rival también en el torneo?
0: Y sin lugar a duda, el análisis del rival, yo tengo un diagnóstico muy profundo del rival, pero lo hago muy, muy para mi staff, para el equipo. A los futbolistas, cuando...

0: llegas para mí a lugares como Quilmes es poca información justa, dos, tres cosas claras y a jugar. Pero sí que hay un rival donde nosotros tenemos bien analizado, bien, y un buen diagnóstico, espacio, sus estructuras, a nivel personal, futbolista individualmente. Yo creo que hoy impusimos nuestro ritmo, impusimos nuestros duelos, unos duelos, hemos ganado duelos agresivos, aéreos, cortos, nos hemos hecho dueños de mitad de la cancha, con Jean-Ali Batista, y después cuando entró Postigo también, a partir de ese orden, hemos sido superiores. Yo recién terminaba ahí, me voy corriendo, los de ellos estaban, no podemos más, no podemos más, no podían más, los últimos 20 minutos, en una cancha pesada, pasto alto, por eso, dura, bueno, esos son los contextos que yo le digo de visitante, pero sí, el equipo tuvo mucho carácter y personalidad, y eso estoy contento.
1: ¿Viste la última?
0: Sí, vi la última, no es offside para mí, es fina, y bueno, hoy no nos están tocando a favor las decisiones finas, nos están jugando en contra. Ya está, tenemos la vuelta a la página porque es largo.
1: Gracias, Leandro. Bien, ahí estaba la palabra de Leandro Gracián. Vamos a ver si podemos dialogar con algún futbolista más. Está Axel Batista por aquí, en la puerta del vestuario también. Estaría bueno charlar con él para ver si podemos dialogar algo con Axel. A ver si se puede ser, gordito, Axel. Sí, viene Axel Batista. Bueno, Axel, imagino que con mucho bronca, ¿no? Para nosotros fuiste la figura del partido, pero arrancar diciendo que fuiste la figura del partido. De un elogio previo a una nota, pero tuviste un partido muy interesante.
2: Ah, sí, caliente. Te va con bronca un partido ganable y no podés abrirlo. Te va caliente.
1: ¿Esa es la sensación que más bronca da? ¿Que era ganable?
2: Sí. Tuvimos situaciones claras, no pudimos convertir y te va con bronca porque ellos eran lentos, que no generaba mucho, sino con los 2-9 que tenían, pero después fue todo nuestro y no puede hacer un gol, se da bronca.
1: ¿Lo ligan? ¿Entendés qué pasa por ahí? A ver, tuviste dos muy claras vos en el primer tiempo, me parece que tuviste un partido muy interesante, rompiendo líneas, animándote para adelante, y ¿entendés que también pasa un poco de esto, que no ligan?
2: Ah, sí, quizás sí, obviamente, todo el mundo está pensando lo mismo, nosotros también, que no se nos da o cosas de esas, pero yo creo que también tenemos que ajustar un poco y mejorar nosotros mismos para el próximo partido, que tenemos que abrir el arco.
1: Un equipo muy efectivo cuando llegó Leandro. Y ahora están errando en eso, en la efectividad, ¿no?
2: Sí, estamos errando ahí, que es lo más importante, y esperemos mejorar.
1: Gracias, Axel.
2: No, gracias.
1: Ahí estaba la palabra de Axel Batista, muchachos.
3: Bien. Llegó de manera impecable, Gonzo, para tu tranquilidad. No sé si considerás que puede llegar a haber algún otro protagonista por allí dando vueltas, pero para que te quedes tranquilo, llegó impecable.
1: Bueno, muy bien. Si hay otro protagonista, llamamos. Si hay otro protagonista, llamamos. Veremos si habla alguno más.
3: El postpartido de la radio en el 115-801-7426. Saludo para todos los que están allí en el canal de YouTube también, para Carlitos Oliva Siris, para Alemán. Volvé que te perdonamos, Fernando Sanardi, Turco, ¿qué hacemos? Estoy desorientado, ¿cómo salimos de esto? Fermarini, Turco, cada día más preocupado, ya no sé cómo se puede cambiar, es hora de hacer un replanteo importante para lo que se nos viene en el futuro. Chavo, el 4, el 2, el 3, el 5, el 10, el 11 y el 9, a la miércoles, lo tenés que sacar a todo, se complica. Está abogado Paredes, claro, hacía como 4 minutos que había entrado, dice Cristian Somoza, fue el ahogo de la primera acción y duró un rato demasiado largo, me parece. Carlos Cuacé, Turco, nos da mucha lástima lo mal que se te ve, lo mal que te pones. Este manager es tu amigo, estás equivocado, yo no tengo amigos vinculados a mi profesión. Estás equivocado. Si querés meterte con la crítica del manager, del técnico, que no mira ni ve los comentarios, ni ve los partidos, decile que renuncie y al DT también. Decíselo vos, Carlos. A mí no me digas eso porque... No, ese palo no va en mi gallinero. No, yo no tengo amigos en ningún ámbito que no tenga que ver con los amigos de la vida que yo decido cuáles son. Por lo menos para que te quede claro. Martín Cabral, gracias, están jugando con Agropecuario, Graciano. Están jugando con Agropecuario, no le ganaste al Magro, a Güemes, dejate de joder. Ahí, algunos de los mensajes en el canal de YouTube de FM Sur 88.9, imagen y sonido HD, los leo y también los escucho en el postpartido en el 115-801-7426. Buenas tardes.
4: Jorge 388 del Móvil. Bueno, para cerrar una buena semana, después del fallo de la FIFA, y que no se pudo ganar, sería cerrarla con que Gracián presente su renuncia. Esa sería terminar la semana de la mejor manera.
3: Un abrazo grande, gracias por tu mensaje, gracias por tu sintonía. El postpartido de FM Sur, primera B Nacional, próxima fecha para Quilmes, es el domingo a las 5 de la tarde en el Centenario frente Atlético de Rafaela, pero esta es la fecha número 16 de la primera B Nacional, Augusto.
5: Que comenzará el día viernes a partir de la hora 21 con dos encuentros, van a jugar en la Tacita de Plata, en el estadio 23 de agosto, Gimnasia de Jujuy, Nueva Chicago, y lo propio harán en Nueva Italia, Racing de Córdoba enfrentando a Ferro. Para el sábado 30 va a haber estos partidos a partir de las 14 en Chubut, van a jugar Deportivo Madryn Acassuso, a partir de las 15 en Munro, Colegiales Agropecuario, lo que te digo siempre, ¿no? Esto ya aparece los horarios de los trenes. 15:30 en Comodoro Rivadavia y Avenida Libertador, Defensores San Telmo. 15:30, Estudiantes en Caseros, enfrente a Godoy Cruz de Mendoza. 15:30, en Jonte y Mercedes, All Boys, enfrentando a Los Andes. El domingo 31, desde las 13, en Villa Crespo, juegan Atlanta, Gimnasia y Tiro de Salta. 15:30, en Isidro Casanova, Almirante Brown Colón. 15:30, en José Ingenieros, Almagro Güemes. 16:00, Ciudad Bolívar, recibe a San Miguel. 16:00, Mitre, Santiago del Estero, Deportivo Morón. 16:00 en el Teatro de Turdera, Temperley, San Martín de San Juan. 16:00, Patronato de la Juventud Católica, Tristán Suárez. 16:30, Central Norte de Salta, Chaco Forever. 16:30, Midland en Libertad, enfrente a San Martín de Tucumán. 17:00, además de Quilmes y Atlético Rafaela, van a cerrar esta jornada Maipú de Mendoza, enfrentando a Chacarita Juniors.
3: Grande maestro, enseguida la gente, antes vendemos.
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3: El postpartido de la radio en el 115-801-7426. Buenas noches.
5: Atento, Turco.
8: Desastre. ¿Cómo no pueden invocar el arquito? Dios mío. No lo entiendo al técnico. La verdad que ahora ya está, no lo banco más. ¿Por qué no lo ponen a Mejías y le dan la pelota a Mejías? y a Vázquez, y juegan por abajo, dos de contención, dos... qué bronca, por favor, qué técnico de desastre.
3: Un abrazo grande, gracias por el mensaje y por la sintonía. Post partido de FM Sur en el 115-801-7426. Buenas tardes.
9: Hola chicos, saludos, Flavio. La verdad, muy pobre, muy pobre. Pero esta vez sí le cargo al técnico. Tardó mucho en hacer los cambios. Así que bueno, buen regreso chicos. Después de la semana veremos, pero muy pobre.
3: Un abrazo grande, gracias por el mensaje, gracias por la sintonía. Enseguida viene Gonza para el comentario final. Buenas noches.
10: Hola, Turco, ¿cómo andamos? Pablo Camusio de Necochea. Tenemos que cambiar todo desde cero. Mira Belgrano, mira Platense, Central Córdoba salieron campeones, que estuvieron en la Nacional, y nosotros acá siempre en la deriva, Turco. Así no se puede con nuestro dirigente y los jugadores. No tienen garra y se comieron varios goles hoy. Pero hay que seguir bancándolo. Abrazo.
3: Un abrazo grande, gracias por el mensaje, gracias por la sintonía. El postpartido de FM Sur en el 115-801-7426. La primera B metropolitana, esto ha sido lo que ha dejado la tercera categoría del fútbol de Argentina.
5: La primera B metropolitana que se jugó en el día de ayer en forma íntegra tiene estos resultados, vamos a recordarlo. Deportivo Armenio y Doxuti igualaron 1-1, Sportivo Italiano le ganó a Talleres por 1-0, el empate de Villa Dálmine y Real Pilar 1-1, la victoria de Comunicaciones sobre Flandria 2-1, Argentino de Quilmes ganó a Defensores Unidos 1-0, San Martín de Bursaco le ganó a Argentino de Merlo por 1-0 en cuanto a los resultados registrados en el día de ayer.
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1: Post partido de la radio en el 11-5-801-7426. Buenas tardes.
2: Hola muchachos, Alberto de Quilmes. Ahora, yo lo veo jugar a Petale y digo, ¿cómo llega un jugador a Nacional B de ese estilo? A Quilmes solo le pasa detrás de sus jugadores. Y después, macho, ponelo un poco a Thiago Mejía. Mandalo 25 minutos a la cancha. Qué falta de picardía que tiene el técnico. En 25 minutos un enganche o dos, te saca dos tipos y capaz que te pone una pelota de gol. Mami, todos los técnicos incapaces vienen con nosotros, no tenemos suerte, la verdad.
1: Un abrazo grande, gracias por el mensaje, gracias por la sintonía. 115-801-7426, buenas noches.
3: Turco, buenas tardes, Ricardo, 059. Bueno, la verdad que, sinceramente, como dicen la jerga, ordinario como pata de burro. ¡Qué desastre, por favor! ¡Qué desastre! No tiene argumento para nada, ya, Gracián. No sabe cómo sacar el equipo este adelante, ni ninguna otra clase de equipo. La verdad, sinceramente, es desesperante lo que está sucediendo. Y encima echó tres jugadores. Ahora se va a ir él, porque espero que se vaya, y después vamos a ver qué vamos a hacer de vuelta. Es lamentable lo de Quilmes, muy lamentable, Turco.
1: Un abrazo grande, gracias por ese mensaje, gracias por esa sintonía. Imagino, Augusto querido, lo que debe haber sido el festejo en Córdoba, ¿no? Para Belgrano de Córdoba y esa gran victoria sobre River.
4: Sin lugar a dudas, es un gran festejo el que tiene Belgrano, un merecido campeón ante un River que, bueno, evidentemente la triple competencia, muchos jugadores lesionados y... bueno, un mal pasado reciente, resintieron sus verdaderas posibilidades como para llegar victorioso. Ya no tenían piernas, de hecho, el empate llega a través de un penal a los 39 y a los 43 es que lo gana Belgrano. Eso marca también que en otras condiciones River seguramente hubiera superado el escollo. No le alcanzó a River, no le alcanzó físicamente como para poder sostener a un muy buen equipo de Belgrano con figuras de tamaña calidad como Rigoni, como Vázquez, como Celarrayán, goleadores como Ubita Fernández. Bueno, realmente se han lucido los muchachos y son justo campeones con un técnico muy experiente como es Ricardo Sieliski.
1: El postpartido de la radio, vendemos y vamos perfilando el comentario final de Gonza.
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4: ¡Atento, Turco!
1: Llama la información, compañero.
4: Gol de Colón, Ignacio Lago, el goleador del campeonato, con 7. A los 23, Colón 1, Mitre 0. Ya juegan los primeros minutos también en Salta, Gimnasia y Tiro, Gimnasia Jujuy. Y vuelven Santiago del Estero con Patronato de la Juventud Católica. Ambos 0-0. Esperamos por las 7 de la tarde que en la Ciudadela comience el partido de San Martín de Tucumán Atlanta, que dará final a esta nueva fecha de la Primera Nacional.
1: Muy bien. En el postpartido de la radio, señores, gran laburo, Augusto, ¿eh? Un placer como siempre. Gran abrazo, nos reencontramos el próximo día domingo cuando seamos Quilmes Atlético de Rafael en el fútbol por FM Sur. Gran abrazo, ¿eh?
4: Gran abrazo para vos y para Gonzalo y buen retorno aquí a la ciudad de Quilmes.
1: Gracias, querido amigo y compañero. Señores, vendemos y Gonzalo Figueroa le pone el punto y final con su comentario a este empate de Quilmes y Agropecuario 0-0.
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1: ¿Lo merecía ganar? Sí. ¿Lo ganó? No. Lo tuvo en el primer tiempo, donde las acciones fueron claras. Lo tuvo en 2 acciones del segundo tiempo. Una la tapó de manera brillante el arquero, la otra se la privaron desde una bandera levantada y una acción muy finita por parte del asistente número 2. Tiempo de comentario final. Quilmes y Agropecuario empataron 0-0. Lo comenta en el fútbol por FM Sur Luis Gonzalo. Lo comenta Gonzalo Figueroa en el aire de la radio.
6: ¿Y cuándo será el momento, no? Porque cuando mereces perder, perdés. Cuando mereces empatar, perdés. Y cuando mereces ganar, empatás. Y en este juego de palabras lo que hay que decir es que Quilmes hizo todo para quedarse con los tres puntos, que no pasó de sobra, pero que Quilmes siempre te hace dudar por la inseguridad que transmiten en el fondo, y esto lógicamente que se transforma en nerviosismo, en ansiedad, pero también hay que decir que Quilmes tuvo de mínima 5 o 6 situaciones de riesgo claras, con futbolistas de cara al arquero, de frente al arquero, y que en 2 ocasiones Axel Batista en el primer tiempo, la de Spetale que se va desviada después de una buena viva de Ortega, las 2 del segundo tiempo, yo digo 3 con la de Gaby Vázquez, porque estuvo la de la Bessi, estuvo la del Pampa Domínguez que le terminan sacando en la línea después de una definición débil. Quilmes hizo muchísimo para quedarse con los 3 puntos. Tendríamos que analizar, o vamos a analizar, y seguramente lo dejamos para la semana, la calidad del rival. La calidad del rival es baja, ¿no? Es un rival con muy poca monta y que en realidad no ha hecho mucho en el torneo como para generar o ser algo más que Quilmes. Ahora, más allá de eso, Quilmes hizo el desgaste, más allá de eso Quilmes presionó en todas sus líneas, más allá de eso Quilmes mostró una mejora. Siempre considerando esto, siempre considerando que el rival te lo permitía, y Quilmes trató de sacar ventaja a eso que te permitía el rival. No lo logró, no pudo convertir. Ese equipo eficaz del que habló Leandro Graciani en algún momento dejó de serlo y ahora está en la vereda opuesta, es la antítesis, es todo lo contrario a un equipo eficaz. Un conjunto cervecero que tuvo 5 o 6 situaciones de riesgo para convertir, que no convirtió ninguna. Un conjunto cervecero que mostró una leve mejoría. A mí me gustó de a ratos el partido de Quilmes, pero lo iba contando el Turco en el relato, y hasta inclusive cuando se anima a comentar un poco de lo que está pasando en el partido, cuando el partido se lo permite. El rival era muy flojo. Y si no le ribas a, si no le ganás a Agropecuario, ¿a quién? Si no le ganás a este Agropecuario, ¿a quién? Y esto lo que te genera es tener que salir a buscar victorias históricas, victorias como en Tucumán, la próxima, lógicamente, que está la obligación, pero no ganarle a esta clase de equipos te pone la soga al cuello. La soga al cuello a nivel matemático. La soga al cuello a que hace muchísimo tiempo que no ganás. La soga al cuello que el último gol que hizo Quilmes lo hizo en Güemes de Santiago del Estero y no sirvió para nada. La soga al cuello de que el rendimiento o el merecimiento ya no sirve más. Ni siquiera como excusa. Si nos ponemos a analizar un poco lo que dijo Gracián, no fue el eje de la charla, el rendimiento o este merecimiento que tuvo el conjunto cervecero. ¿Por qué? Porque Quilmes no le ganó a uno de los peores agropecuarios que hemos visto en esta categoría, equipo nuevo de la categoría, que hace rato está, pero que realmente no tiene armados, sobre todo en el último tiempo, para que vos no le puedas ganar y que vos sigas manteniendo el discurso de que vas a querer pelear arriba. El discurso no condice con lo que pasó hoy acá. El discurso no condice con esto de ganar 2 partidos consecutivos y meterte en la pelea por el reducido, porque si no le ganaste hoy a Agropecuario, ¿dónde vas a sacar esos 6 puntos que te dejen en la pelea en el reducido? Tarea para el hogar seguramente para Leandro Gracián, tarea para toda esta semana saber qué es lo que tiene pensado Gracián para el próximo partido. No va a poder estar Quipes, ahí tendrá un cambio obligado, y después veremos, porque en algún momento Gracián amenazó en la semana, en el diálogo que tuvo con la prensa, de volver a las bases, pero no volvió. La verdad que no volvió porque jugó con doble 9, porque intentó cambiar, el equipo mejoró, pero ¿cuánto tiene que ver el rival para esta mejora del equipo, no? A partir de esto, arranca una semana, otra semana dura, difícil de lo deportivo. Quilmes sigue sin ganar y hoy mereció, sí, mereció ganar. Pero lo que siempre decimos, si no ganás este tipo de partidos, ¿cuándo? ¿Cuándo vas a ganar?
1: Con su firma nos vamos. Ha trabajado técnicamente, por supuesto, de manera impecable el querido Josecito Amarilla en la puesta en escena y en la coordinación general en el día del operador de radio. Gran abrazo, José querido. Aquí Marito Castro Budín le puso el cuerpo a la transmisión desde el punto de vista técnico. Hemos compartido el viaje con nuestro querido amigo Nacho Santiago. Un placer compartir el viaje con él también, que empezaremos a emprender, pero el de regreso. En la producción ha estado brillante el querido Lolo Delfino, con la asistencia de David Scaglarini y cada uno de los compañeros. El agradecimiento, por supuesto, como siempre, a las autoridades de la radio, y el agradecimiento a todos ustedes, porque la radio ha sido en la ciudad hoy verdaderamente un parlante. La radio es la radio, en el 88.9. La radio es el canal de YouTube de FM Sur 88.9, Imagen y Sonido HD. La radio es todas las aplicaciones. Por todo eso, gracias infinitas, porque realmente hacen que la radio se transforme cada vez que juega Quilmes en un parlante de todas las formas posibles. Mañana, 12 del mediodía, edición única y central de Deportes en FM, que vamos a compartir con todos ustedes, y después el derrotero habitual de recorrer la vida del decano del fútbol argentino con la mirada puesta el próximo domingo cuando Quilmes reciba Atlético de Rafaela. Han sido muy generosos, han sido muy amables. Nos reencontramos mañana a las 12 del mediodía en el aire de FM Sur. Una vez más, gracias, gracias, gracias. El fútbol siempre por la radio, el fútbol siempre, siempre, siempre por FM Sur. Chau.

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